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13: Son las 6:21, ya de regreso, y bueno, hace algunos instantes tocamos el tema de las sanciones o las limitantes que le quieren imponer a Meta allá en el Reino Unido. Pues ya hay algo similar que podría suceder con Instagram, específicamente la nueva herramienta de inteligencia artificial de esta plataforma Instagram, se llama Muse Image. Y bueno, esta herramienta desató críticas por permitir a los usuarios, escuchen bien, editar y generar imágenes utilizando fotos de otras personas sin avisarles. Muse Image puede generar imágenes con IA a partir de cualquier cuenta de Instagram que esté configurada como pública, y todas las cuentas públicas participan de manera automática. Esta función, que se supone es nueva, representa la mayor incursión de Instagram en la inteligencia artificial hasta el día de hoy, y la presenta como un socio creativo para los 3,000 millones de usuarios de la aplicación de redes sociales en todo el mundo. Potencia las experiencias sociales en las que más destacamos, declaró un portavoz de Meta a The Independent. La gente utiliza nuestras aplicaciones para conectarse y compartir. Muse Image les ofrece formas nuevas y creativas de hacer precisamente eso. Una de las principales críticas en torno a la actualización tiene que ver con el consentimiento, ¿no? Esa es la parte importante a final de cuentas. Mientras que los expertos en ciberseguridad advierten que también podría potenciar el acoso en línea y la suplantación de identidad. Desarrollamos Muse Image con controles estrictos y medidas de seguridad desde el primer día, afirmó Meta en un comunicado. Tomaremos medidas contra cualquier contenido que infrinja nuestras normas de la comunidad. El gigante tecnológico estadounidense indicó que las cuentas privadas y las de menores de 18 años quedarán automáticamente excluidas de la función Muse Image, pero que el resto de usuarios deberá desactivarla de forma manual, ¿no? Entonces, bueno, sí se puede desactivar, aunque ahí ya dependerá del criterio de cada quien, ¿no? Aunque la función aún no está disponible para todos los usuarios, Meta indicó que está llevando a cabo un lanzamiento limitado que comenzará por Estados Unidos. Para desactivarla, los usuarios de Instagram deben ir a su perfil y en el menú de las tres líneas de en la esquina superior derecha ir a cómo los demás pueden interactuar contigo, después elegir compartir y reutilizar. Donde dice permitir que las personas reutilicen tu contenido en Instagram y con las funciones de IA de Meta, los usuarios pueden desactivar las opciones de publicaciones y reads. Habrá que estar al pendiente, ¿no? Si ustedes ya tienen esa opción, pues lo mejor sería desactivarla y evitar problemas posteriores que podrían ser muy, muy grandes y muy graves. Son las 6:24, seguimos.

6:27, false advertising. Eso se llama Next Big Thing. Y bueno, nos va a dar mucho gusto, como seguramente ya ha sucedido, que en este espacio encuentren su próxima rola favorita o su próxima banda favorita. Sam Fender, por ejemplo, es una buena opción. Tokyo con Dubon Bats, es lo que ya está aquí sonando.

Bueno, eso es con CBC, se llama Bonnie and Clyde, Tokyo, lo que viene a continuación con The Wombats. Y el sonido es muy diferente. Gracias por los mensajes. Ya son las 18 horas con 30 minutos. Gracias también por acompañarnos en este fin de semana. Días de julio, 6:31. Se llama Tokyo con The Wombats. Así lo escuchan aquí en Sonar por el 102.9.

Eso sí se llama Tokio con The Wombats. Son las 6:34. Continuamos un track más antes de la pausa comercial. Aquí en Sonar se llama No More Regrets con Almost Monday. 6:34.

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4: Bueno, ahí está Chris Martin y compañía, 20 minutos y las 7. Se llama Talk. Ellos son Coldplay. Lo escuchan aquí en Sonar por Ultra 102.9.

Se llama Rubik and the Kaiser Chiefs, aquí en el 102.9. 12 minutos y las 7, así de rápido, se nos fueron estas dos horas. Demasiado rápido, diría yo. Royal Blood, Trouble's Coming.

Who's Coming, con esta banda inglesa de rock llamada Royal Blood. No podría ser de otra manera. 6:52. Turno para Jimmy Eat World. Se llama The Middle. 8:07.

Se llama She's So High con Todd Backman. 2:19. Gracias por habernos acompañado. Muy buen fin de semana. Viene Rubén Darío aquí al 102.9. Esto fue Sonar y volvemos próximo viernes. 17:05 a través del 102.9. Gracias a todos. 6:58.

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4: ¿Qué tal? ¿Cómo te va? Muy buenas noches, 7:1, qué gusto saludarte a través de tu estación favorita con grandes voces, por acá Katy Perry, también tenemos a Mau y Ricky, música de Los Ángeles Azules, de Superman Lovers, Harry Styles, muchos artistas, lo que tanto te gusta a través de tu estación favorita. No olvides el número de WhatsApp, 775-771-1029, también vamos a analizar una canción emblemática dentro del pop. Vámonos con Ruby Tate's Sombras.

Ya son las 7:14 y es el momento de platicar acerca de una canción que en 2013 se convirtió en un himno de vivir el presente, celebración y baile sin límites, un dance pop explosivo que transforma un sample ochentero en un drop masivo y un coro inolvidable. ¿De qué canción hablamos? Escucha nada más.

Obviamente hablamos de Christina Aguilera y Pitbull con el legendario tema Feel This Moment, una canción que salió el 2 de abril de 2013, que fue número uno en varios países de Europa y Latinoamérica, top 10 en más de 20 mercados, certificada platino y multiplatino en varios países, un video oficial que supera varios millones de vistas en YouTube, nominada a los Billboard Music Awards y se convirtió en un staple de fiestas y también playlist de la década. Se amplía el icónico Take On Me y además Pitbull y Christina Aguilera crearon una química perfecta que impulsó el track a nivel global. Gran rolita que escucharemos en minutos aquí en Ultra, pero antes, hablando de grandes rolitas, vámonos con Chlorine de 21 Pilots para que desempolves a tu net.

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5: 7:23, desahógate de Danny Ocean y Ryan Castro.
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Ya son las 7:31, escuchamos a Cristian Castro y también a Miranda Prisionero para que la cantaras a todo volumen desde tu trabajo. Y bueno, vamos a seguir platicando acerca de Feel This Moment, una canción producida por Dr. Luke, Benny Blanco, también Pitbull, escrita por ambos artistas, además Cristina Aguilera, y por supuesto un sonido dance pop EDM con beats electrónicos fuertes, sintes y hook ochentero. El sample de Take On Me fue clave para darle al track ese toque nostálgico pero moderno que lo hizo masivo, y además el video oficial dirigido por David Rousseau, estrenado en abril de 2013, muestra a Pitbull y a Cristina en una fiesta nocturna lujosa con baile, luces, energía explosiva. Esta estética glamorosa, festiva, llena de actitud, que ya lleva varios millones de vistas, de una rola que escucharemos más al rato aquí en Ultra, pero antes, Lana del Rey, The Weeknd, Lost for Life.

0: Ya son las 7:40 a través de Ultra. Seguimos platicando acerca de Feel This Moment, un dance pop a 126 golpes por minuto en fa sostenido menor, el sample de Take On Me, beats electrónicos potentes, sintes brillantes, la voz arrapeada de Pitbull, voz poderosa de Cristina, la producción de Dr. Luke, que prioriza el hook y también el drop masivo, y una letra que invita a vivir el momento, dejar atrás el pasado y disfrutar el presente. Feel This Moment es un himno de Carpe Diem. Pitbull y Cristina animan a dejar el pasado y a disfrutar el ahora. Tema festivo, motivador y también sin complicaciones, contrastado entre el rap y la voz melódica de Cristina, que lo hacen interesante y también dinámico. Ya casi lo escuchamos aquí en Ultra.
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6: 7:43, escuchamos a Harry Styles, Dance No More.

0: 5 minutos y las 8. Feel This Moment es el momento de Carpe Diem de Pitbull y Cristina Aguilera, lanzado el 2 de abril de 2013 como sencillo de Global Warming. Además, producida por Dr. Luke y Benny Blanco a 126 golpes por minuto en fa sostenido menor, dance pop y sample de Take On Me, letras de Vivir el Presente, un video dirigido por David Rousseau, con fiesta lujosa, número 8 en el Hot 100 y multiplatino. En pocas palabras, la canción que te grita siente este momento, mientras el beat te obliga a bailar como si fuera la última noche. En Ultra 102.9, con ustedes, Cristina Aguilera y Pitbull, Feel This Moment.
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Continúas en Ultra 102.9. En esta ocasión platicaremos acerca de la piedra Rosetta, que es un fragmento real de estela de granodiorita, descubierta en 1799 por soldados del ejército napoleónico cerca de la ciudad egipcia de Rosetta, datada en 196 años antes de Cristo. Contiene el mismo texto escrito en tres escrituras distintas: jeroglíficos egipcios, demótico y griego antiguo. Gracias a este trilingüismo, se logró descifrar los jeroglíficos en 1822, abriendo la puerta al entendimiento de la antigua civilización egipcia. En contextos paranormales, sobrenaturales y conspirativos, se interpreta como un artefacto con poder místico, una llave que desbloquea conocimiento prohibido o incluso un objeto que contiene información sobre tecnologías o historia oculta que la élite académica y religiosa ha manipulado. Algunos afirman que su descubrimiento no fue casual y que partes de su traducción fueron censuradas. Pero, ¿qué pruebas reales existen? Vamos a platicar acerca de las teorías más interesantes y locas sobre el misterio de la piedra de Rosetta a través de Ultra 102.9.

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La teoría afirma que la piedra de Rosetta contiene un código espiritual o mágico que va más allá de la traducción literal y que su poder permitió el renacimiento del conocimiento egipcio. Creyentes sostienen que la traducción completa revela verdades incómodas sobre la historia egipcia, tecnología avanzada, contacto con extraterrestres que fueron ocultadas y por las instituciones académicas. La teoría conspirativa alega que el hallazgo por soldados franceses no fue azaroso, sino guiado por fuerzas ocultas o un plan para revelar o controlar el conocimiento antiguo. ¿Qué dicen los investigadores expertos sobre todo esto? Es un decreto administrativo del faraón Ptolomeo V que ordena honores religiosos y fiscales. Su valor es puramente lingüístico y arqueológico, y además no hay propiedades místicas ni energía especial documentada. La traducción es pública y ha sido verificada por generaciones de egiptólogos. No hay secciones censuradas ni contenido que indique tecnología avanzada o contacto alienígena. Además, fue encontrado durante obras de fortificación en un fuerte otomano, un contexto militar común. No hay evidencia de manipulación ni de guía divina. Pero, ¿qué opinas tú? ¿Realmente habrá algo oculto detrás del descubrimiento de la piedra Rosetta o no? 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

La piedra de Rosetta es uno de los descubrimientos arqueológicos más importantes de la historia, una clave que permitió leer los jeroglíficos egipcios después de casi 1500 años de silencio. En versiones paranormales y conspirativas, se convierte en artefacto místico o prueba de conocimiento suprimido. Sin embargo, hasta este año es un objeto histórico convencional que demostró el valor del trilingüismo. Su legado es puramente académico. Abrió la egiptología moderna. No hay poderes ocultos ni conspiraciones, solo la brillantez y la suerte de un hallazgo en un fuerte militar. Es un recordatorio de que los grandes misterios del pasado se resuelven con paciencia, no con magia. Qué gusto haberte acompañado a través de Ultra 102.9. Te dejo con Héctor Rivera, el cómplice mayor por la frecuencia verde. Nos reencontramos mañana a partir de 11 a.m. por Ultra 102.9. Que tu noche sea espectacular.

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Escuchaste a J Balvin con Negro en Ultra 102.9. ¿Cómo estás? Ya comenzó Cómplices. 9:05 p.m. Oye, hoy viernes te voy a estar acompañando hasta las 10:00 p.m. con reggaetón del viejito, reggaetón old school también. Si tienes alguna canción en especial, con mucho gusto te la voy a estar poniendo de aquí hasta las 10:00 p.m. Así que vete poniendo en contacto conmigo al teléfono 775-771-1029 o también a los teléfonos 75-311-10 y 75-5-1029. Recuerda que, como ya te comentaba, te voy a estar acompañando hasta las 10:00 p.m. porque después se incorpora nuestro buen amigo DJ Ishtar en El Capitán de la Noche. Dice por acá mi buen amigo Huicho: ¿qué trans, amigo Héctor? Buenas noches, aquí el Huicho ya está reportándose. ¿Me puedes poner la rola Permítame de Yandel y Tony Dice y la de 6 AM de J Balvin, porfa? Claro que sí, con mucho gusto, Huicho. Ahorita te vamos a poner las canciones que me estás pidiendo. Mientras tanto, pues bueno, ya te anuncié. Te voy a estar acompañando con buena música de aquí hasta las 10:00 p.m. Y comenzamos entonces con algo de Maluma. Esto lleva por título Cosas Pendientes. 9:06 p.m, estás en Cómplices a través de la Frecuencia Verde.

Dembow con Danny Ocean, lo escuchaste en Ultra 102.9 FM. Tengo algunos mensajes por acá, dice Terminación 52. Buenas noches, ¿podrías poner la canción de Don Omar Bandolero? Con mucho gusto, Terminación 52. Ahorita vamos a poner tu cancioncita también por acá, Geito. Dice, que tengas una excelente noche, Héctor, cuídate mucho y bendiciones. Gracias, Geito, también bendiciones para ti y excelente noche. Y en general también para todos, excelente fin de semana. Espero que le estén pasando increíblemente bien. Vámonos a un corte comercial. Regreso con más música y lo vamos a hacer de mano de Leon Leiden. No sé si lo recuerdas, se hizo súper popular en TikTok cuando estábamos en pandemia por una canción que se llama Gitana. De hecho, la canción a mí me gustaba mucho. Pero después sacó otra canción igual muy buena que se llama Manzana. Así que con esto nos vamos a un pequeño corte comercial. Son las 9:17, no ya, 9:18 minutos en el reloj. Estás en Cómplices, corte, regresamos.

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1: Son las 9 con 22 minutos. La temperatura cambia, pero tú sigues en Ultra 102.9 FM, 15 grados centígrados.
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9: Vámonos con esto de Don Omar y Teo Calderón, Bandoleros, para terminación 52-923.
10: ¡Yo!

Rakata con Wisin y Yandel, lo escuchaste en Ultra 102.9 FM. Por acá Terminación 84 nos manda un videíto de Facebook, ahorita lo vamos a estar viendo. Terminación 63 dice: hola Héctor, buena noche, ¿me podrías poner la canción Karma de Hash? Déjame ver si la tengo. Nunca la he visto aquí en la programación, pero si la tengo, con mucho gusto te la voy a estar poniendo, ¿vale? Y pues bueno, vamos entonces con una petición musical que nos hacen llegar aquí a través de nuestro WhatsApp. Nuestro buen amigo Wicho, esto lleva por título Permítame, con Tony Dice y Yandel. 9 de la noche con 36 minutos, nos vamos a un corte, regresamos.

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0: Son las 9:40.
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3: Ya estamos en el último bloque de cómplices, que por cierto igual ya está por acá nuestro buen amigo DJ Ishtar, que te va a estar acompañando de 10 a 12 de la noche. Bueno, te vamos a estar acompañando de 10 a 12 de la noche en El Capitán de la Noche. Así que te invitamos a que te quedes en sintonía de Ultra 102.9 FM para que disfrutes toda la programación que tenemos para ti y la selección musical de esta noche. Te recuerdo el teléfono en cabina 753-1110 y 755-1029, así también como el teléfono de WhatsApp. 775-771-1029. Vámonos entonces con algo de Daddy Yankee. Esto lleva por título Lo que pasó, pasó. 9:41. 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

Gracias por haberme acompañado hasta las 10 de la noche en Cómplices. Me despido, pero momentáneamente, porque enseguida regresamos con el Capitán de la Noche, obviamente comandando este barco, nuestro buen amigo DJ Ishtar. Y nos escuchamos el día domingo de 10 a 1 de la tarde y de 4 a 7 de tu noche. Me despido con esto de Ozuna. Esto lleva por título Tu Foto. Cuídate mucho, pasa un excelente fin de semana. Bye, bye.

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0: ¿Sabías que en México 3 de cada 10 niñas menores de 15 años han faltado a la escuela porque estaban menstruando?
1: No porque estuvieran enfermas,
0: sino porque no tenían una toalla sanitaria, porque el baño de su escuela no tenía agua, jabón ni papel. O simplemente porque nadie les explicó que lo que les estaba pasando era completamente normal. La menstruación es un proceso biológico que se presenta en todas las personas con útero. Es tan natural como respirar, como parpadear.
1: Sin embargo, durante milenios, la humanidad le colgó etiquetas terribles.
0: En culturas antiguas, la mujer que menstruaba era vista como impura, como portadora de fuerzas negativas. Su sangre se consideraba sucia
1: y se decía que podía contaminar los campos de cultivo.
0: Hoy, en pleno siglo XXI, aún persisten estigmas, tabúes y mitos que impiden vivirla con dignidad. Por eso, en la agenda mundial, hoy se habla de menstruación digna
1: y de pobreza menstrual.
0: Este último término se refiere a la imposibilidad de adquirir productos de higiene menstrual por falta de recursos económicos. En México, más del 40% de las mujeres en edad de menstruar
1: vive en situación de pobreza,
0: lo que significa que muchas tienen que elegir entre comprar comida o comprar toallas sanitarias. Según la segunda encuesta nacional de gestión menstrual elaborada por UNICEF México en 2025, el 67% de las encuestadas no contaba con productos de gestión menstrual en su escuela o lugar de trabajo ante un imprevisto. ¿Te imaginas tener que enfrentar esa situación cada mes? Pero las cosas están cambiando. Colombia fue el primer país de América Latina en eliminar el impuesto a los productos de higiene menstrual. Y México siguió el camino. Estados como Colima, Hidalgo, Tamaulipas, Quintana Roo y la Ciudad de México otorgan licencias menstruales para ausencia laboral cuando el dolor es incapacitante. Y existe una estrategia nacional por una menstruación digna que lleva campañas informativas y kits de gestión menstrual
1: a estudiantes de secundaria y bachillerato en todo el país.
0: La menstruación digna debe entenderse desde tres dimensiones: bienestar físico, con acceso a productos, baños dignos y atención ginecológica; bienestar mental, combatiendo la vergüenza y el miedo que genera el estigma; y bienestar social, erradicando las cargas culturales negativas. Su propuesta es clara: el tema debe dejar de tratarse como algo privado, porque nos compete a todos como sociedad. Menstruar no es un castigo ni una enfermedad.
1: Es biología pura.
0: Un proceso que merece ser vivido con información, con recursos
1: y sin vergüenza.
0: Si tienes una hija, una hermana, una amiga, una alumna o tú misma, habla del tema. ¿Cómo la pasas?
1: Convéncete de que el silencio no protege a nadie.
0: Hablar de menstruación no es indiscreción.
1: Es salud.
0: Es educación.
1: Es derecho.
0: Porque cuando una niña falta a la escuela por no tener una toalla sanitaria, no es ella quien falla, es la sociedad entera. Con información de la licenciada María Isabel Salazar Gómez, del Programa de Salud Sexual Integral de la Facultad de Medicina de la UNAM. Un guión de Leonardo Santiago, con información del portal Ciencia UNAM. Les saluda Mónica Genis.
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4: Son las 10:03. La temperatura cambia, pero tú sigues en Ultra 102.9 FM, 15 grados centígrados. 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
8: Qué emoción nuevamente estar con ustedes este 10 de junio. Julio. 10 de julio, es que yo como ya no vine la semana pasada, pues sigo en junio. Entonces, 10 de julio, justamente estoy con ustedes y con su espíritu a través de Ultra 102.9 FM en esta nueva aventura del Capitán de la Noche, que espero se esté pero súper padre con todos ustedes. Y pues ya saben que tenemos 2 horas de muy buena música a partir de este momento. Entonces no se vayan así como que ya me voy, no. Quédense porque quedan 2 horas de muy buena música. Y pues bueno, son exactamente ahorita las 10:04, justo para que pues empecemos a desarrollar todo esto que tiene que ver con la música electrónica y muchas cositas que se ven de repente por ahí, pues se van ocurriendo en este momento, ¿no? Les decía que hoy justamente 10 de julio es el día número 191 de este año y solamente faltan 174, me siento como ecuatoriano, ¿verdad? Hablando, me van a odiar ahorita, pero bueno, el día número 191, faltan 174 para que finalice el año, ya pasamos más de la mitad. Y pues ya no quedan muy poquitos días para que este año finalice. Bueno, hoy se celebran muchas cosas porque un día como hoy... Bueno, hoy es el Día Internacional de los Beatles, ¿sí sabías? O de los Beatles.
9: Ni siquiera sabía que tenían un Día Internacional.
8: Ay, no, inventes. Fue uno de los primeros días que se empezaron como que a festejar, ¿no? en cuestión de la música. Y sí, efectivamente, un día como hoy creo que fue cuando... No sé si... No recuerdo, ahorita lo checamos bien. No sé si fue el día que se presentaron por primera vez o fue cuando se conocieron por primera vez Paul McCartney y con John Lennon, y pues ahí decidieron que iba a ser su día, ¿no? Aparte, fenomenal grupo, muy adelantado a su época y hasta la fecha yo creo que si siguieran todavía pues en su mayoría vivos, yo creo que estarían así como que tocando, ¿no? Ya nada más quedan creo que como dos, ¿no?
9: Pues según yo nada más queda Ringo.
8: Ajá, y Paul McCartney.
9: Paul McCartney, creo que nada más.
8: Entonces sí, pues bueno, y también hoy es mi día, imagínate. Hoy es el Día Internacional, hoy es el Día de la Apreciación del Capibara. O del carpincho. Sí, pues es que te digo que cuando dijeron, vamos a crear el capibara, se inspiraron en mí, pues imagínate, trompudo, bigotón, peludo. Entonces dijeron, pues bueno, tiene aquí, de aquí sacamos el modelo para sacar el capibara. Pero bueno, hoy es el día de la apreciación, perdón, del capibara. Pues todo ya sabes que lo inventan algún día. Ahorita les cuento algunos de chismes y datos así como que históricos e increíbles acerca de los Beatles. Y pues cuándo se iniciaron, cuándo se disolvieron, por qué, etcétera. Más allá de lo de que todo el mundo sabe de Yoko Ono y etcétera. Y pues bueno, esto es en cuestión de la música. Pero les decía que tenemos 2 horas de muy buena música electrónica, pero antes ya hasta entraste, ni siquiera te he saludado, pero de todos modos, junto aquí en la cabina hermana, mi buen amigo y compañero y dictador de todos los foquitos, Héctor Rivera, buenas noches, gracias por estar con nosotros.
9: No, gracias a ti, muy buenas noches, espero que estén pasando una excelente velada, también espero que ya sí. Te sientas mucho, mucho mejor.
8: Pues creo que sí.
9: Y pues recordarles lo que ya les dijiste. Vamos a estar hasta las 12 de la noche con buena música, así que váyanse poniendo en contacto con nosotros al teléfono 775-771-1029, teléfonos en cabina 75-311-10 y 75-5.

0: 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Pero también recuerda que nos puedes seguir en redes sociales. A Ultra lo puedes encontrar como Ultra Radio Tulancingo, tanto en Facebook como en Instagram. Y también se pueden suscribir al canal del Capitán de la Noche en Facebook.
1: Efectivamente, ahí compartimos un montón de cosas y cuestiones de la música. Así que si les gusta mucho la música electrónica, pues es el canal para que ustedes se suscriban y pues se enteren de algunas cosas que voy por ahí compartiendo, a veces porque de repente a veces no me da tiempo, pero bueno, y de todos modos si quieren ya saben los tracks que luego comparto aquí con ustedes, con todo gusto se los comparto y pues ya, ¿no? Suscríbanse a todas las redes sociales e intérense de todo. Ok, pues ahorita les cuento de los Beatles, pero antes, fíjate que hoy es el día de celebrar los 15 años. Y hay que empezar así como que con la rola de tiempo de paz.
0: ¿Por qué los 15 años?
1: Porque todas las canciones que vienen a continuación ya cumplen sus 15 años. Sí, efectivamente.
0: No puede ser.
1: Sí. Hasta te asustaste, ¿no?
0: Me rehuso realmente.
1: Pues casi, la de rehuso ya que ya tiene 10. Pero estas ya tienen 15 años y parece que tú, así en tu imaginario, tú dices, es que esto no es posible. Pero sí, efectivamente, estas canciones ya tienen 15 años que aparecieron al mundo y a lo mejor yo creo que algunas han de tener más, pero hasta que ya las lanzaron. Porque luego hay algunas que están, las guardan ahí un rato en lo que... pues crean la música, crean o sacan el artista, o unas se las dan, algunos artistas las rechazan, etcétera. Y hay otros que ya las hacen famosas. Entonces, pues estas canciones cumplen ya 15 años. Y pues para iniciar, pues yo... O sea, disculpen, todavía no me recupero bien de la garganta. Pero mientras, pues hay que nos dejen en los mensajes de texto... ¿Qué estaban haciendo hace 15 años? Si les hicieron su fiesta de 15 años, si les parece chido las fiestas de 15 años. Porque como que cada vez menos niñas quieren sus fiestas de 15 años, ¿no?
0: Yo creo que cada vez menos quieren, pero ajá, a mí sí me gustaba. En algún momento dije que fui chambelán, ajá, entonces a mí me gustaba rentarme como chambelán. Me ¿ah, gustaba sí? muchísimo. Entonces, me gustaba mucho, no sé por qué, me gustaba mucho ir a 15 años. Especialmente por el pastel.
1: Ah, sí, eso que te aventabas sobre el pastel.
0: Justo. Entonces, de ahí en fuera, no sé por qué ahora prefieran bailar, que está igual súper, viajar, perdón, uh-huh, que igual está súper bien. Yo creo que si fuera chica, igual elegiría bailar, viajar, perdón.
1: Ah, ok, pues sí. Sí, sí, ya sabes que todas las niñas modernas, así como que, nada, yo prefiero un viaje, o yo prefiero dinero, yo prefiero, ¿no? Uh-huh. O prefiero una bolsa carísima de París, ¿no? Que cuesta lo de la fiesta. Pero hay todavía así como que niñas que se ilusionan mucho con la fiesta de 15 años, sí, ¿no? Pero bueno, hay que nos cuenten si les gusta los 15 años, si tuvieron fiesta de 15 años, si les gustó su fiesta de 15 años. Y aparte, si quieren choros como para esta noche, porque 8 días no hubo. Pero pues pues para este fin de semana, bueno, para hoy viernes. Si lo quieres, pues ahí nos dejen, que nos dejen comentar en el mensajero de texto. Y pues hay que nos cuenten a ver qué onda, cómo les ha ido en su semana. Y pues ya está a punto de finalizar también el famosísimo super juego mundial. Así que hay que apoyar a nuestra selección nacional, Noruega, ¿no?
0: Sí, claro. Sí, claro,
1: sí.
0: Claro.
1: Sí, es nuestra nueva selección nacional.
0: De aquí hasta el sábado y en adelante, porque le tiene que ganar Inglaterra. Sí. Somos noruegos.
1: Somos aún. Aún. Sí, ahorita vamos a empezar nosotros.
0: Es un espejo, justamente.
1: Exactamente. Bueno, esas canciones tienen 15 años que aparecieron. Yo sé que a ti te va a parecer como que no es cierto, pero sí, esta canción es de Lady Gaga. Yo recuerdo que cuando apareció, a mí me gustaba mucho su voz. Desconocía totalmente quién era hasta que empecé a escuchar dos, tres veces la canción. Y ya dije, ¿quién es? Y es que, decía, no, es que esta niña, pues, como que no la he escuchado, ¿no? Debe de ser nueva. Y efectivamente. Entonces, fueron sus primeros como que inicios, ¿no? De Lady Gaga. Y se llama Born This Way. Escúchala y regresamos, no se vayan.
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0: Excelente canción, la verdad es que muy, ¿cómo se le puede decir? Muy contagiosa, buscándole una palabra así como que muy fácil. Y sí te incita a bailar, como que sí te invita a divertirte. Y pues bueno, ya si de todos modos cachas la letra, pues a lo mejor ya te dices, ah, bueno, está chida. Esta canción fue escrita justamente por ella y por Jeppe Larusen. Y fue incluida en su... ya fue del segundo álbum de estudio de la cantante, bueno, de Lady Gaga. Y se publicó el sencillo el 11 de febrero del 2011.
1: Ay. En el 2011.
0: Sí, sí, sí. Entonces, pues ya, imagínate, 15 años en que esta canción apareció al mundo.
1: Yo tenía escasos 10 años.
0: Yo tenía como 14.
1: ¿Sí?
0: No.
1: No. ¿En qué año naciste?
0: Mucho tiempo atrás.
1: Yo creo que como en el 77.
0: ¿Qué?
1: Naciste.
0: Más o menos.
1: Ahí va.
0: Pues bueno, entonces vamos con la siguiente canción. También ya cumple 15 años. Y este es de Maroon 5 con ¿cómo se llama esta niña?
1: Cristina Aguilera.
0: A Cristina Aguilera. Se llama Moves Like Jagger. También fue un hitazo esta canción. Incluso hasta la fecha siguen haciendo como que varios mashups. Escúchala, yo sé que te vas a acordar de ella. 15 años.

0: Otro excelente track, que la verdad, ese apenas si lo ponías y como que se te iba en 30 segundos, porque era tan veloz y tan contagioso, que yo recuerdo que sentías que la canción duraba muy poquito, aunque pues realmente duraba como 3 minutos, algo así dura, ¿no? Como 3 minutos. Pues bueno, el chiste que esa canción también fue un precedente en cuando la música electrónica estaba como que cambiando un poco y pues ya tenía como que más tonos de rockeros. Quitando así como que de lado muchas canciones que estaban pues como que más en su apogeo del EDM o la música para bailar, y esta pues como que se escuchaba raro, y aparte también estaba como que en su mejor momento Maroon 5, y la verdad es que pues sí fue, bueno, aportó muchísimo a la música. Yo creo que es una de las canciones, yo creo que dentro del top 100 de la música de todos los tiempos, puede ser. Estaríamos como que buscar la lista, ¿no? Si esta está dentro de los del top 100 de la música, pues a lo mejor contemporánea, ¿no? Porque sí es un hitazo, fue un hitazo. No, yo digo que sigue siendo. Ok, son las 11 con las 10 con 22 minutos. ¿Tenemos algún mensaje, amigo, o nos han olvidado el día de hoy?
1: Ahorita voy a checar justamente el impacto que tuvo la canción que nos mencionas, la de Moves Like Jagger. Ajá. Y en cuanto al WhatsApp, sí, por acá, terminación 38, dice: hola, buenas noches, saludos buenas a ambos. Noches. Hoy también, gracias, se celebra en Estados Unidos el Día Nacional del Gatito. Ah, mira.
0: ¿Sí?
1: El Día Nacional del Gatito, a ti que te gustan mucho los gatos.
0: Sí, está enfermo mi gatito. Estoy más que enfermo? Desesperado, sí.
1: ¿Cómo crees?
0: Sí.
1: Bueno, ¿qué tiene?
0: Lo que pasa es que ya por su edad, pues se le han hecho muchas, le han llegado muchas enfermedades, entre ellas la leucemia.
1: Oh,
0: y ya tiene tratamiento desde, pues desde inicios de año, ya estaba recuperándose, pero ahorita tuvo una recaída, y estoy que me muero de miedo, pero pues bueno.
1: Ay, no.
0: Ahorita sigue en otro tratamiento, va bien, pero pues espero que se quede mucho tiempo con él.
1: Claro, esperamos que se quede mucho tiempo más, y sí, también te mandamos buena vibra a,
0: gracias,
1: ti y
0: gracias.
1: A tu gatito, ¿cómo se llama?
0: Mao.
1: A Mao.
0: Mao.
1: ¿Vale? Oye, por cierto, mira, por acá estoy leyendo un poquito sobre la canción que nos...
0: Sí, sí.
1: Que nos pusiste ahorita.
0: Uh-huh.
1: Dice que se convirtió en un éxito mundial en más de 20 países.
0: Sí, debe de ser.
1: También marcó un cambio radical en la banda.
0: En lo que
1: hace un estilo un poquito más popero, uh-huh, un poquito más comercial. Y también revitalizó muchísimo la carrera de Cristina Aguilera.
0: Sí, porque estaba totalmente olvidada.
1: Uh-huh. Sí. También vendió más de 20 millones de copias digitales a nivel mundial y supera los 2 mil millones de reproducciones en Spotify.
0: Nada más.
1: Nada más, así de modesto.
0: Sí. Aparte el video, aparte de ser muy sencillo, pues como que sí te quedabas a verlo.
1: Exactamente.
0: Digo, yo no soy fan de Maroon 5, incluso como que siento que me cae mal. Pero la verdad es que, pues, el éxito y lo bien hecho, pues no, es indiscutible.
1: Claro, claro. Uh-huh. Y de hecho también, bueno, como su nombre lo dice, hablan de Mick Jagger.
0: De Mick Jagger.
1: Y también participó en el video musical.
0: Uh-huh.
1: Y también expresó su sorpresa por el gran éxito de la canción, que incluso después estuvo bromeando con que no recibió ganancias ni regalías, ni nada, sí, por el estilo.
0: Ajá.
1: Pero pues justamente la letra rinde un homenaje a los característicos bailes que hacía,
0: sí, Mick Jagger,
1: el vocalista. Todavía sigue cantando,
0: sí,
1: creo, ¿no?
0: A la fecha de sus 81 años, creo que
1: de
0: tiene.
1: De los Rolling Stones. Ajá. La verdad, no sé cuántos años tenga Mick Jagger. También te voy a investigar ahorita.
0: Sí, no me acuerdo si 81 u 85.
1: 82.
0: Ah, mira. ni uno ni otro.
1: 82, muchos, ajá, excesos, y está más fresco que yo, amigo.
0: Es que es en serio. Y yo creo que para su edad también como que empezó a hacer movimientos así muy, muy marcados. Y pues como que fue parte de su éxito, ¿no? Como el otro, ahí se me va. El otro cantante de rock. Perro que...
1: ¿Quién?
0: Rock
1: Ozzy?
0: And roll.
1: ¿Eh? ¿Ozzy?
0: No. Bueno, sí, es otro. No, Elvis... No, sí, Elvis Presley. Ajá.
1: Okay.
0: Y fíjate que pues como que por ahí aparecieron, ¿no? En la época.
1: Ajá, creo que Jagger, sí, más o menos. Elvis estuvo más como en los... como en los 60.
0: Ajá.
1: Más o menos por ahí.
0: Pero Mick Jagger ya estaba, ¿no? Si tiene 80 años. Hace 80 años estábamos en los 40.
1: Mira, Elvis Presley.
0: Uh-huh.
1: Elvis Presley es más grande. Él nació en el 35.
0: Ajá.
1: Un 8 de enero de 1935. Y Jagger 8 años después, en el 43.
0: Ah, por eso.
1: Pero
0: te digo
1: pues
0: que
1: por ahí,
0: pues
1: iban.
0: Ahí andaban.
1: Por ahí iban.
0: Exactamente.
1: Pero bueno.
0: Bueno, ¿tenemos algún otro mensaje, amigo?
1: Por el momento no tenemos otro mensaje, pero recuerden que se pueden seguir poniendo en contacto con nosotros. Ya te dimos el teléfono de WhatsApp para que nos mandes incluso qué es lo que opinas de esas canciones y lo que preguntaste, qué andaban haciendo más o menos
0: hace 15 años. Efectivamente.
1: ¿Qué andabas haciendo, Richard?
0: Hace 15 años, estamos hablando en 2011. Bueno, y por estas canciones, pues seguí yo tocando en los antros, de los más reconocidos aquí en Tulancingo. Y pues supongo que haciendo pachangas por todos lados. Okay. Sí. Y pues bueno, ya tenía yo mi... Ah, fíjate. Hace 15 años. No, pues no, todavía no tenía las pizzerías.
1: ¿Todavía no?
0: Mm-mm. No, porque apenas cumplió 12.
1: ¡Hala! Bueno, igual ya tiene un rato, ¿eh?
0: Sí, pues es la edad que tiene Mao.
1: Ah, ¿y a poco?
0: Sí. Sí, Mao llegó así, tenía 1 o 2 días de nacido.
1: ¡A la mecha!
0: Sí, le daba yo de comer con gotero.
1: ¡Hala!
0: ¿En serio? Todavía no abrían los ojos ni nada por el estilo. Prácticamente se convirtió en mi hijo gato.
1: Sí.
0: Y no, pues por eso lo adoro. Entonces, pues sí siento feo. Pero bueno, es otra cosa. Estamos hablando de los 15 años, de estas canciones, antes de que les ponga yo un track que sí está así como que muy energético para que se la pasen súper. Y pues bueno, siendo las...

11, luego las 10 con, ¿por qué sigo en las 11? Las 10 con 27 minutos. Esta canción también tiene 15 años. Esta sí me rehúso a pensar que ya tiene 15. Yo pensé que era más más para acá, pero no, está más para allá. Es lo de Titanium de David Guetta. Escúchenla, esta canción es un rolón de bolita. Es así. Bueno, las otras también.

0: Con ese track sí me pongo a bailar toda la noche, ¿eh? Y me sobra energía. Sí, debo decir que esa canción sí me gustaba mucho y aparte, sí, cuando la ponías en el antro, esta generalmente como que la ponía como que a media fiesta, y ya llevaba así como que la revolución en cuestión de que la gente empezaba a disfrutar de toda la noche en específico, y pues como que con el bajón ese tum tum tum tum tum tum, no, gritaban que parece que les habían echado lumbre. Sálvase la parte por dónde, ¿no? Muy buena, muy buen track. ¿A ti qué te parece, amigo?
1: Fíjate que es una de las canciones que igual me acuerdo que escuchaba mucho.
0: Sí.
1: Y la veía en videos.
0: Sí, sí.
1: Y después, ya más reciente, volví a escucharla porque empezaron a poner en... Bueno, yo juego Clash Royale.
0: Ajá.
1: Y y hacían muchos edits con esta canción. O también con... Point of View, vuelves a la primaria. Ajá. Y varias cositas que estaba en la primaria cuando yo iba. Y esta canción de fondo. Uh-huh. Entonces, sí, es muy... Ahorita que empezó el tu, dije... Qué nostalgia.
0: Exactamente. Y es lo que con estas canciones, pues a veces como que quiero que la gente sienta eso, ¿no? De que lo remonte en algún momento de su pasado. Que a lo mejor puede ser no tan pasado y... Y que pues muchas de esas cosas así que llegan otra vez a la mente, que se vuelven a refrescar. Así que les vengo a desbloquear un recuerdo. Pues sea como que lo importante de la noche, que está chido esta rola. Yo hacía esto con esa rola, o fue la primera vez que me enamoré, fue la primera vez que pedí que alguien fuera mi novia, novio, o lo que sea. Fuimos por primera vez al cine, fue la primera vez que le dije algo y lo aceptó, no sé. Como que mueven muchas cosas, ¿no? Y... pues es lo padre de recordar con canciones. Oye, estaría bueno un programa así, recordar con canciones. Oye, estaría bueno, ¿no?
1: Okay, fíjate que a mí me gusta mucho eso. Ay, perdón.
0: Está bien.
1: Canciones que reviven mucho la nostalgia.
0: Exactamente.
1: Mucho, mucho, mucho. Entonces, estaría cool que hicieras algo así.
0: Sí, ¿verdad? Titanium es una canción realizada por el disc jockey y productor discográfico francés David Guetta, con la colaboración de la cantante australiana Sia, incluida en su quinto álbum de estudio. Y el primero de los tres sencillos promocionales de este álbum salió a la venta a nivel mundial para descarga digital el 5 de agosto del 2011. La canción en un principio tenía la voz de Mary J. Blige, y la versión se filtró por internet en julio del 2011. El tema fue compuesto por la misma Sia, David Guetta, Giorgio Triunfort y Afrojack. Este Afrojack, también otros DJs que la verdad yo soy súper fan. Yo los conocí por mi hermano, que también era muy fanático de Afrojack, y la verdad es que son buenísimos, pero buenísimos. E incluso hay veces que se confundían la voz porque decían que era de esta otra niña de los... ¿cómo se llaman? ¿Cómo se llama la Fergie? Que estaba con los Black Eyed Peas y decían, es que es Fergie, no, y estamos, que es esta niña, no, que es Sia. Y así nos poníamos a discutir, pero bueno, excelente canción. Por ahí prepara las otras dos que te había dicho, amigo, si me haces favor, ya están. Y pues bueno, gracias. Mientras, si hay algún otro mensaje, si van a querer choróscopo o no, sino para bajar mi bolita de cristal, y hoy no hay choróscopo.
1: Exactamente, que nos vayan diciendo, todavía no tenemos mensajitos, pero que nos vayan diciendo por favor si van a querer choróscopo, porque hace 8 días no hubo choróscopo.
0: No, así que hubo.
1: Hablen ahora, callen para siempre.
0: Sí, es que 8 días estaba yo en modo voy a ver a San Pedro, ahorita regreso. Pero bueno, me quedé aquí un ratito más, son las 10:35. La siguiente canción, que no sé cuál es. Bueno, ¿cuál tienes? Ah, ya la vi. Esa canción yo sé que si la sabes, la identificas y tú dices, ¿cómo es posible que hayan pasado 15 años y yo ya estaba bailando esta rola? Esa canción también sentó un precedente en la música, en el gusto, como que fue un híbrido entre el electrónico y el reggaetón. No sé si pues, se la pudiera considerar como de Mombatón, que pues ya saben que de repente las ideas de los DJs como que tratan de evolucionar y les empiezan a poner nuevos nombres a las canciones o a los géneros, subgéneros que hay o que pues van creando. Pero llegó en su momento a ser una canción que te la pedían 4 o 5 veces en la noche y tú decías, no, ya por favor, paren con eso. Pero no, la tenías que poner porque de todos modos, pues como que en el transcurso de la fiesta, durante las 6, 7 horas que a veces estás ahí, pues no todos llegan al principio, no todos llegan al mismo tiempo y querían escucharla. Y pues bueno, pues por lo menos si la repetías 2 veces. Esto es Danza Kuduro. 15 años tiene ese rolón. Vamos a escucharla.

0: Yanex.
1: Danza Kuduro, esta es un rolón de bolita que yo sí les puedo asegurar que la gente la pedía demasiadas veces en la noche. Y yo creo que hay veces que la terminamos de poner y pasaban dos, tres rolas y ya llegaba. No faltaba la chica que desde lejos, ya estaban los celulares que empezaban a ver así como apps donde podías poner como que texto y desde lejos te ponía ahí, Danza Kuduro. Ahí la acabo de poner, o sea, no la puedo poner inmediatamente, ¿no? Pero bueno, se hizo tan popular, pero tan popular que la gente la pedía. Y pues según esto, Danza Kuduro es una canción bilingüe. Yo no sabía que estaba en español y portugués, imagínate. O no hablo portugués. Y pues bueno, del cantante puertorriqueño Don Omar y el cantante luso-francés Lucenzo. Fue lanzada el 15 de agosto del 2010 bajo el sello de Janis Records y la licencia exclusiva de Machete Music. Como segundo sencillo del álbum de Don Omar, Mid of the Options. El tema cuenta con dos versiones, una para el álbum de Don Omar y otra para el álbum de Lucenzo. Y la música de Danza Kuduro es una adaptación de la canción Vem Danzar Kuduro, que supongo que este es en portugués, ¿no? que en español quiere decir Ven a bailar Kuduro. Y pues bueno, el artista estadounidense Vika Lee también estuvo pues ahí como que involucrado en esta canción. Y esta de Danza Kuduro es un tipo de música de Angola. Fíjate, yo tampoco sabía de eso.
2: No, la verdad es que no. Recuerdo que es un rolón.
1: Sí, la verdad es que sí. Y pegó, pero contuvo. Estuvo cañón. Pues bueno, hay algunas otras canciones que ya cumplieron 15 años. Ahorita, pues si da tiempo, pues ponemos unas cuantas más. Pero es momento del mini mix. Y pues mientras, pues vayan comentando qué les han parecido estas canciones. Si les parece bien que estos 15 años han pasado tan rápido. Y cuéntanos qué hacían hace 15 años. Si tuvieron fiesta de 15 años. Si les gustó, si no les gustan las fiestas de 15 años. Porque no falta que no le gustan las fiestas de 15 años, ¿no? Y sobre todo esas cuestiones que del último regalo y que el primer regalo y que el padrino de acá y padrino de allá, o sea, no invente. ¿A ti sí te gustaba eso de que el regalo del primer regalo de señorita?
2: Bueno, es que no es como que me lo dieran a mí.
1: Pues claro que no.
2: No, si yo creo que hubiera sido chica, sí, pues ustedes denme regalos, ¿no? Pero pues era una parte donde pues dentro del vals pues te quedabas parado, ¿no? O nada más moviéndote de un lado a otro y ya. Primer regalo de ¿qué? De jovencita, de señorita.
1: Ah, señorita.
2: Último regalo de niña. Niña. Es la zapatilla.

0: ¿Qué la corona? ¿Qué esto? ¿Qué lo otro?
1: Sí. Era eterno, sinceramente.
2: Sí, muchísimo tiempo. Y aparte, todo el tiempo y la dedicación que le tenían que imprimir ahí para que pues todo saliera en orden. Y pues ya el chambelán, no faltaba el chambelán que no bailaba nada y como que se le cuatrapeaban las, las patas. El otro que nada más volteaba a ver si iba bien con los pasos. Es que es todo un show, ¿no?
0: Era todo un show, sinceramente. A mí me gustaba mucho. Ajá. Una vez me acuerdo que se aventaron casi una hora en el puro vals familiar. De que dice, ahora solicitamos la presencia a la casi una hora, amigo. No.
2: No, pero eso fue poco. Fíjate, digo, no es por quemarlo, o sea, aparte yo quiero mucho esa, no esa comunidad, sino es una colonia. Bueno, sí, comunidad en Santa María Asunción. No inventes. O sea, se aventaron yo creo como 3 horas. Y pasó, aparte de todos los padrinos, ahí está muy acostumbrado que pase el señor y la señora. O sea, si es madrina, pues pasa con el padrino o con su esposo. Y luego pasan al primo, al sobrino, y hasta el bebé. O sea, si el bebé tiene 6 meses, pasa su mamá con el bebé a bailar el vals. Y así, ¿no? Entonces, ¿y quién más que gusta pasar a bailar? Y ya faltaba por ahí el que quería ir a bailar con la quinceañera y todo eso. Y también en las bodas, y hacen vals. Y también de todos los que padrinos que consiguen, pues van a bailar con el... Ay, pues no hay ningún problema, ¿no? Porque son hombre y mujer. Pero sí se retardan, ¿no? O sea, en serio. Y aparte decían, es que ahora sí vinieron los compadres, o sí vinieron los familiares de Michoacán. Y... No, en serio, estuve en una fiesta donde sí echaron como 3 horas nada más en el vals.
0: Yo no, creo... no, una cosa extraordinaria, sinceramente.
2: Sí, y es muy común, digo, por allá, en esos rumbos. Pero bueno, un saludo para todos los amigos de Santa María Asunción, que aquí los quiero un montón. Y aparte ahí están uno de mis mejores amigos del mundo mundial. Entonces, pues vamos con este track de ese mini mix y regresamos. No se vayan, estás en el Capitán de la Noche.
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0: Ok, excelente tracks. Pues también son rolas como que tienen por ahí cerca de entre, pues no sé, 10, 15 años. Ese fue un track justamente para como que darle un poquito más de apoyo a todas las canciones que les estuvimos presentando ahorita, con respecto a los 15 años y a su festejo que está próximo a realizarse. Manténganse pendientes, nada, no es cierto. Entonces, excelentes rolas, yo sé que les están gustando. Ahí déjenos un mensaje en el mensajero de texto, digo, bueno, sí, válgase la rebusnancia. Para ver si les están gustando, si quieren cambios de música, etcétera. Entonces, pues vamos a un breve corte y regresamos, no se vayan, estás en El Capitán de la Noche.
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1: Son las 10:59. La temperatura cambia, pero tú sigues en Ultra 102.9 FM, 14 grados centígrados.
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0: Ok, pues siendo exactamente las 11:01, los invito para que se queden nuevamente una hora más con esto que se llama El Capitán de la Noche. Para aquellos apenas que nos están sintonizando, pues bueno, los saludamos desde Ultra 102.9 FM en este programa que se llama El Capitán de la Noche. Y pues quédense porque les digo que tengo muy buena música. Aparte estamos haciendo la remembranza de canciones que ya tienen 15 años y que nosotros todavía estamos atónitos aquí, Héctor y yo. Con respecto a que estas canciones no puede ser que ya tengan 15 años, o que por lo menos nosotros ya tenemos 15 años más de vida. Pero bueno, ¿tenemos algún mensaje, amigo?
5: Sí, tenemos unos mensajes por acá. Dice Huicho, okay. Todo en orden con la música.
0: ¿Ah, sí? Bueno.
5: Qué bueno que les esté gustando. Y también, pues que nos digan qué canciones son las que también, a lo mejor hace unos 15 años estaban escuchando.
0: Sí, sí.
5: Que nos la compartan, ¿no?
0: Sí, sería bueno. Y si la tenemos, pues la ponemos también.
5: Claro.
0: ¿Es todo?
5: Sí, es todo. Hoy sí nos han abandonado, oye.
0: Exactamente.
5: Ni siquiera han dicho si quieren choróscopo, sí o no, ¿eh?
0: Pues bueno, ni modo. No habrá choróscopo, pero habrá mucha música. Entonces quédense porque esto todavía hay una hora más de música electrónica. Pero antes tengo el chisme, ¿eh? 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Ahí quedó el chisme de la semana. Y pues ya son las 11:04. Y pues vamos a continuar con unas canciones que, bueno, tracks que ya tienen 15 años y que nosotros todavía no podemos superarlo. Pero yo sé que las vas a recordar. Y si no, pues nos dejas un mensajero de texto diciendo, no, no es cierto, o sea, esa no tiene 15 años, esa tiene por lo menos 10. Ya luego sacamos el histórico para que vean que sí, efectivamente, son 15 años que ya han pasado esta canción. Esta canción es de... ¿cuál es?
5: They Give Me Everything.
0: Ah, ok, esa. Bueno, échatela, amigo. 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

0: Qué buena rola, la verdad. En su momento fue una de las más pedidas y exitosas. Y fíjate que en estos 15 años de música, pues no te pones a pensar todos los tracks que van saliendo al día, bueno, los días en el año que esté en curso. Y pues dando lista así de algunas canciones que pues a lo mejor no va a dar tiempo como para ponerlas todas. En este 2011, aparte de Danza Kuduro y esta misma, también apareció la de Rabiosa de Shakira y Pitbull también. La de Tabú, que también es una buena rola. ¿Sí te acuerdas de esa, amigo?
1: La de Tabú.
0: Sí, Don Omar. Tarán, tarán, tarán, tarán.
1: Creo que sí. A ver, ahorita la voy a escuchar.
0: Esa misma de Give Me Everything, de Pitbull, Neo, Afrojack y Neyer. Y también estuvo la de Loca de Shakira con el Cata. La de Loca, Loca, Loca. Soy Loca con el Tigre. Ese también fue un buen track. No, la verdad es que las niñas se volvían locas con esas canciones. Aparte, bailaban muy bien. Otros tracks que estuvieron en su momento. A ver, suelta esa, la de Tabú. Nada más para recordarla. Ahí, déjala abajo.
1: ¿Cuál, perdón?
0: La de Tabú, sí la pusiste, ¿no?
1: Ah, sí. Suéltala. ¿Cuál es? Pero no, ya. Es la de. 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Sí, ¿no?
0: A ver, déjala tantito abajo en lo que voy diciendo las otras. Imagínense, ese también fue un rolón de bolita. Nada más empezaba con el tan tan tan tan. Y todos gritando. Sí, me acuerdo perfectamente. Y ya pasaron 15 años. Quiere decir que no tengo demencia todavía. Y otros tracks que estuvieron en su momento fue la de Judas o Judas de Lady Gaga. También otra que estuvo por ahí y también rolón de bolita. Y aparte, esa canción yo creo que si no la escuchabas unas 4 veces en el día, no era la canción. Es la de Rolling in the Deep de Adele. Que cómo pegó esa canción y cómo me llegó a chocar porque la escuchabas en todos lados. Otra más, por esa se las voy a presentar en un ratito. Last Friday Night de Katy Perry. We Found Love, esa también era buenísima. La We Found Love de Rihanna. ¿Sí te acuerdas de esa?
1: Sí. We found love, na, na, na, na. No soy muy fan de Rihanna. Ajá. O no escucho música mucho a Rihanna. Pero sí, esa canción. Esa, creo que una de las más icónicas, que es Diamonds.
0: Ajá.
1: También la de Don't Stop the Music. Creo que son las que más he reconocido. Oye, pero, a ver, Tanito, te voy a hacer un paréntesis rápido. Porque
0: sí,
1: le queremos mandar un súper saludo a Juan Sergio. Juan Sergio, que tiene 5 añitos y que nos viene escuchando en el auto. Dice, hola, hay posibilidad de mencionar un saludo. Vengo con mi hijastro y le estoy contando que ustedes pueden dar saludos en la radio. Así que, pues bueno, Juan Sergio, eso es cierto. Podemos darte saluditos. Así que esperamos que pases una excelente noche y gracias por estarnos sintonizando.
0: Exactamente. Bueno, pues un abrazo también. También te mando yo. Ahorita que, bueno, que tiene 5 años.
1: 5 añitos.
0: Los añitos son como de 6 meses o de 3 meses. 5 años, ok. Bueno, pues lo bueno es que nos estás escuchando y espero que te vaya gustando la música que estamos poniendo ahorita y que seas ferviente, reconocedor y gustoso de la música electrónica.
1: Ah, claro.
0: Sí, todo. Tiene que ser, ¿no? Son las 11:12, este tiempo vuela y ese programa se va más rápido que ¿cómo se llama? Que el Sonic, ¿no? ¿Te gusta ese juego?
1: Fíjate que sí. ¿Sí? Yo lo jugaba cuando todavía estaban en los teléfonos con teclas.
0: Ajá.
1: Que decía Sega.
0: Y ahora te gusta armar las teclas sin teléfono, ¿verdad?
1: ¿Mami?
0: Y ahora te gusta armar las teclas y sin teléfono.
1: Ah, sí. Bueno. Sí, sí me gusta. Lo que sí, las pelis no las he visto, No, las pelis no las he visto.
0: ¿Ah, no? Ok. Bueno, entonces les decía que son las 11:13. Esta canción también tiene 15 años de LMFAO. Se llama Sexy and You Know It. Bueno, esa. Y también un rolón de bolita. Y ese también pegó con tubo. Y esa también la pedían 4 o 5 veces en la noche. Y la bailaba todo el mundo. Y las mujeres se volvían las más sexys de la noche en la pista. Y los caballeros así como que se sentían los más fortachones y todo. No, no. Se armaba una locura con esa canción. Escúchenla. 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
1: Excelente track, y aparte el video fue muy controversial para su momento. Yo creo que ya estábamos un poquito más liberados en cuestiones, los que ya éramos adúlteros en ese entonces. Pero la verdad es que el video sí causó como que mucho revuelo, porque pues como lo sabrás, pues salían estos chavos en bikini o en tanga, no sé qué es, en zunga, no sé cómo, a qué tipo de chonce eran los que portaban, pero salían prácticamente pues así que en desnudo, y pues como que mucha gente decía, ¡ah! Y aparte, los que ya tocábamos con videos en los antros, pues como que ponías el video y ahí no faltaba la chica que se tapaba así con el cabello, así para no ver. Ay, no inventes, por favor, estás en un antro. Pero bueno, la gente con pudor, pues todavía existe en este momento, ¿no? ¿Tú sí llegas a bailar esa canción o en las tardeadas o no sé?
2: Ah, no, claro que sí. De hecho, yo me aventaba los tutoriales para poder bailar como LMFAO.
1: Ah, sí, claro.
2: Totalmente. En especial una canción que de hecho por acá nos pregunta Wicho que si la tenemos, y creo que tú igual la debes recordar, no sé cuántos años tenga, solo voy a dejar de fondo, y es justamente esta canción.
1: Pero es lo mismo, salió meses de diferencia.
2: Sí, ¿no?
1: Sí.
2: Fue muy...
1: Sí, sí.
2: Porque me acuerdo que era esta, Sorry for Party Rockin', alguna que igual me gustaba mucho, una que se llamaba Champagne Shower.
1: Ajá.
2: Esa me encantaba. Y me acuerdo que fue un boom, a mí me encantaba, sí. Me gustaba mucho el MFAO, pero demasiado, no tienes idea de cuánto me gustaba.
1: Sí.
2: Hice mi cajita para poder bailar como el robotcito ese, me aprendía yo los pasos, no, me encantaba, me fascinaba.
1: ¿Y bailabas también en tanga, amigo?
2: También en tanga cuando estaba yo por meterme a bañar.
1: Ah, bueno, nada más en tu casa.
2: Pero sí, me gustaba mucho.
1: Sí, la verdad es que fue un movimiento musical que también generó pues como que mucha controversia, pero pues que también todo el mundo bailó, disfrutó, eso sí, no cabe duda. Y pues de momento se apagaron, como que nada más fue esos dos discos y adiós, ¿no? Bueno, ya no se utilizaban como discos, eran sencillos, pero prácticamente nada más los que nombraste tú pues fueron como que los éxitos reales de ellos, ¿no?
2: Sí, exactamente, de hecho, creo que eran familia, no recuerdo quién era quién, pero uno era tío y uno era sobrino, algo así, pero creo que incluso no se hablan, creo
1: ¿ya no?
2: que tienen problemas... pues sí, o sea, problemas
1: a
2: entre
1: raíz
2: ellos.
1: Del grupo.
2: Exactamente. Creo que fue porque alguien recibía más regalías que el otro.
1: Pues sí, debe de ser, ¿no?
2: Y todo eso. Ya sabes, ya ves lo que dice, no sé si tú seas creyente de eso, de que los negocios, la familia, no.
1: No, debe de ser. Bueno, yo afortunadamente, pues como que los negocios que tengo también son de familia, pero pues, sí, de repente tienes muchas diferencias, y pues como es como tu familia, pues sí, te tienes que aguantar muchas cosas.
2: Sí, claro.
1: Pues sí, debe
2: de ser. Sí, porque no es como que digas, voy a dejar de ser tu hermano.
1: Sí, desde mañana, nos fírmale aquí. No, pues sí, tienes que aguantar, pero de todos modos, pues yo creo que el amor de familiar es el que supera todo. Pero bueno, ya nos pusimos muy filosóficos y sentimentales, y eso no es el tema del día de hoy, sino de bailar en calzones, ¿no? Tenemos por ahí, ¿y algún otro mensaje, amigo?
2: Sí, también por acá, bueno, Wicho que nos preguntó que si teníamos esa canción.
1: Sí, sí.
2: Terminación 76, buenas noches, saludos, sí queremos choróscopo, dice por acá.
1: Ya es bien tarde, ya es para que lo tuviera yo.
2: No manches.
1: Sí, pues bueno, ahorita, mira, sí, claro.
2: Ajá. ¿Qué te parece si tres personitas más nos mandan mensaje de que quieren choróscopo?
1: Va.
2: Sacas la bolita de cristal.
1: Sale.
2: ¿Qué te parece?
1: Sí, pero ya estaba yo aquí prácticamente agachándome, porque la puse debajo de la mesa.
2: Dice Wicho, órale, va al choróscopo. Ya, falta una sola persona.
1: Ok, ahí ustedes díganos si quieren choróscopo. Y pues entonces en lo que se decide del choróscopo, ¿no? Vamos con la siguiente canción, que también fue un super hitazo. Y hay otra canción, pero yo creo que mejor la siguiente semana, porque ahorita estoy leyendo una lista de 40 canciones que fueron muy famosas en ese año, en el 2011. Y hay una canción que en particular a mí me puede encantar, me puede fascinar, me vuelve loco. Esta era de... Ay, ¿cómo se llama esta niña? Ya se me olvidó. Alexandra Stan, se llama Lollipop. Un rolón. Es como que la segunda vez que me enamoré de una mujer. Es que no, era guapísima esta niña, es todavía. Y me encantaba esa canción. Pero bueno, la siguiente semana yo creo que les voy a traer algunos de esos tracks que fueron súper pues famosos hace 15 años. Porque no creo que la tengas. El de Alexandra Stan. Ay, no. Perdón, pero... ¿De qué se murió el osito?
2: Épale, épale. ¿De qué se murió el osito?
1: Ajá.
2: No sé.
1: De Toes. No te sabías ese chiste, ¿no? Es súper clásico. Por cierto, es uno de mis perfumes favoritos, es uno de Toes. Pero bueno, no sé ni por qué tiene que ver eso, pero tenía que decirlo, reventaba como sapo. Ok, son las 11:22, vamos con esta canción que les decía yo que es de Jennifer López y Pitbull. Pitbull fue uno de sus años más importantes, que sacó chorrocientas canciones y, bueno, varios featurings, y esta canción se llama On The Floor y también pegó, pero con Tokio. Vamos a escucharla. J-Lo.

0: Ok, excelente canción también, muy pedida en su momento. Y hasta la fecha creo sigue funcionando. Bueno, yo tiene mucho tiempo que no la pongo. Pero sí, de repente, pues como que se llega a escuchar. Y fíjate que todas las canciones que sí han estado aquí en el listado de Ultra, pues yo no supongo, sino fueron pues como que canciones que fueron tocadas en su momento. Y pues a la fecha permanecen aquí y pues van a permanecer por mucho tiempo. Y ojalá el tiempo no las desaparezca, sino al contrario, se puedan disfrutar después de muchos años. Son las 11:26. Yo creo que nos vamos al choróscopo, amigo. Ya no hicieron choróscopo, si lo hicieron, no, y ahí guárdalo para la otra.
1: Mira, por acá nos mandan un mensaje.
0: Ajá.
1: Dice nuestra amiga Leti: hola, buenas noches, qué lindo escuchar. Lo saben, se había dado la señal en mi aplicación y apenas ahorita se volvió a encender.
0: Bueno,
1: ok, perfecto, qué bueno que ya nos están sintonizando. Pero no nos dijo si quiere choróscopo o no.
0: ¿No?
1: Pues ahora sí que como tú digas, capitán.
0: Pues no sé. No, ¿cuántos dijeron que sí? ¿Cuántos dijeron que no?
1: Teníamos como meta 3 personitas, solamente dijeron 2.
0: Bueno, ahí está, ¿no? El tercero.
1: Ese fue mi celular.
0: Entonces nada más me engañaste. Pues vamos con el choróscopo entonces.
1: Sí, dice por acá terminación 68 que ya lo echemos. Así que pues bueno, entonces vamos con el choróscopo y regresamos.
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0: Bueno, pues esto, ya saben que nada más es choro, pero a veces sale muy cierto. Y según las predicciones de la bolita de cristal, que ya la desempañé y ya le eché un poquito de brillantador y toda la cosa para que pueda llover efectivamente todo. Los chismes que no tiene para el día de hoy, perdón. Estos son 6 tipos de amigos según su signo. Son súper divertidos, alocados y en ocasiones hasta te meten en problemas. Son los de Aries y Sagitario. Son súper confiables y protectores, prácticamente son unos segundos padres para ti. Son los de Cáncer y Capricornio. Son súper entretenidos, siempre tendrás de qué hablar con ellos.

0: los de Virgo y Libra, y siempre encontrarán la manera de hacerte reír, son los de Géminis y Leo. Los más relajados y tranquilos son Tauro y Piscis, y por último son súper suertudos, y su vida parece siempre más emocionante que la tuya, son los de Escorpio y Acuario. Ahí me van diciendo ustedes si es cierto o no. Perdón. Estos son los signos y sus hermosas características. ¿Les va a ir bien o nos va a ir bien a todos? Entonces, ¿quién tiene los mejores ojos del zodiaco? Son los de Géminis, Acuario, Cáncer y Capricornio. Oh. ¿Quién tiene mejores labios? Son los de Tauro, Virgo, Escorpio y Sagitario. Los que tienen la mejor piel son Libra, Piscis, Aries y Leo. Sí, los Piscis tenemos unas bien bonitas escamas. Okay. ¿Quién tiene la mejor risa? Son los de Géminis, Leo, Virgo y Libra. A ver, ríete, amigo. Ríete.
1: Ah, claro, yo tengo una risa...
0: ¿Contagiosa?
1: Contagiosa.
0: Tienes una sonrisa contagiosa. Ah, eres parte de esa canción, ¿no? Bueno, ellos tienen los mejores movimientos, claro. Tienen que ser Piscis, Cáncer, Aries y Acuario. Ay, perdón. ¿Quién tiene las mejores palabras? Capricornio, Escorpio y Géminis. Ay, también Sagitario. ¿Quién tiene las mejores ideas? Tauro, Cáncer, Aries y Virgo. ¿Quién tiene la mejor voz? Libra, Piscis, Acuario y Leo. ¿Quién tiene la mejor mente? Leo, Escorpio, Capricornio y Acuario. ¿Quién tiene el mejor corazón? Son los de Aries, Libra, Piscis y Virgo. Oh. Y por último, ¿quién tiene la mejor alma? Géminis, Cáncer, Sagitario y Tauro. Oh. Ahí está ese. Y vamos al ranking de quiénes son del zodiaco los mejores amigos. ¿Cómo quieren que los digamos? ¿Del 1 al 12 o del 12 al 1?
1: Del 12 al 1.
0: Ok, entonces vamos en este conteo del 12 al 1 de quiénes son los mejores del zodiaco o como amigos, ¿no? En el número 12 está Virgo. En el número 11, Acuario. En el número 10, Piscis. En el número 9 es Capricornio. En el número 8 es Leo. En el número 7 es Cáncer, en el sexto es Escorpio, en el quinto es Tauro, en el cuarto es Géminis, y los tres principales, el tercer lugar es Aries, el segundo Sagitario, y el mejor amigo de todo el zodiaco son Libra. Y Libra nos da todo mal. Entonces, los mejores amigos son Libra. Entonces, si tú tienes un amigo o amiga Libra, pues consérvala, porque son de los mejores. Ok, entonces, su jugada en una discusión, cuando están así como que discutiendo... aguas con Aries porque siempre eleva las apuestas. Tauro, cuando está en una discusión, silencio absoluto. Géminis, cuando está en una discusión, reencuadra todo. Sí, amigo, como que tú dices, pones como que límites a todo.
1: A veces, sinceramente me cuesta poner límites, pero sí.
0: No, yo sí, nada más agarro, pongo el disco de límite y... ¿Acaso eres tú? Cáncer, en una discusión, lleva al plano emocional. Esto debe ser como que más de mujeres, ¿no? Leo, en una discusión, lo hace de forma teatral. Y sí, que se hacen un drama. Virgo, en una discusión, trae las pruebas y te... Oye, sí es cierto, de los Virgos, sí son así. Libra, en una discusión intenta apagar la discusión antes de que inicie. Escorpio, en una discusión dice una cosa devastadora. Sagitario, en una discusión se va físicamente, lo evita por completo. Capricornio, en una discusión se pone lógico, o lógica para pensar las cosas. Acuario, en una discusión lo hace de forma filosófica, encontrando la razón del porqué. Y Piscis, en una discusión llora y lo termina todo. Pues ahí ya se acaba todo, ¿no? Ya el que llora pierde. Sí, puede ser. La expresión negativa de los signos. Aries, la impaciencia y el no ver a los demás. ¿Cuáles son las cosas negativas, no? Tauro, las cosas negativas es su pereza y la resistencia al cambio. De Géminis, su expresión negativa es la dispersión y el exceso de mente. Aso. Cáncer, su expresión negativa es el apego y a vivir al pasado. Leo, su expresión negativa es el egocentrismo y la falta de originalidad. De Virgo, es la crítica por no ser perfecto. Y Libra, su expresión negativa es la indecisión para encontrar la armonía. Escorpio, su expresión negativa es el control y el rencor. El Sagitario, su expresión negativa es el dogmatismo con consejos que no aplican. Ahí esto es clásico, ¿no? Capricornio, su expresión negativa es la rigidez y el romper con la tradición. Acuario, la expresión negativa es su rebeldía sin causa y exceso de futuro. Y por último, la expresión negativa de Piscis es la evasión de la realidad y la distorsión de la misma. Sí, eso sí es cierto. Y bueno, estas son ahora las cualidades atractivas de los signos. Aries, pues al contrario de lo que dijimos hace rato, la seguridad en sí mismo es lo que es su cualidad. De Tauro, la firmeza que tiene para todo. A Géminis, que se adapta a cualquier cosa, su cualidad. De Cáncer es que protege mucho a los suyos. De Leo, su cualidad, se entusiasma por todo. De Virgo, su cualidad es que es consciente y hace lo que dice. Libra, su cualidad, tiene un don para ser justo con todo. Pues sí, ¿no? Pues se supone que es Libra. Y con su balanza, Escorpio, la cualidad es que tiene mucha intensidad dentro. Sagitario, su cualidad y es su espontaneidad. Y Capricornio, su cualidad es su lucha por lo que quiere. De Acuario, su cualidad es su generosidad. Y por último, Piscis, su cualidad es que la empatía que tiene con todos. Y por último, no, mejor, dos más. El miedo más irracional de los signos, ese es su miedo irracional a los signos. Bueno, perdón, de los signos. Aries, es perder y no ser el primero. Ay, perdón. Esto sí es cierto, ¿eh? Tauro, su miedo más irracional es no tener estabilidad financiera. Géminis, su miedo irracional es sentirse incomprendido. Cáncer, perder a la gente que quiere. Leo, su miedo es decepcionar a los demás. Virgo, su miedo es no encontrarse a sí mismo. Libra, su miedo es herir los sentimientos de los demás. Escorpio, su miedo es que lo rechacen. De Sagitario, su miedo es que su vida sea un aburrimiento. De Capricornio, su miedo es a fracasar. De Acuario, su miedo es ser atrapado. Y por último, Piscis, su miedo más irracional es no encontrar nunca el amor. ¡Oh! ¡Qué triste! Y pues bueno, si esto es un secreto, él lo quiere saber, siempre lo quiere saber y no da, y cualquier cosa da por saberlo, son los de Aries, Leo y Sagitario, o sea, son los chismosos del zodiaco. En un secreto, lo respeto, o sea, que me da lo mismo saberlo o no, son los de Tauro, Virgo y Capricornio. Y en un secreto, no diré nada, son los de Géminis, Libra y Acuario, pero de todos modos sí se quieren enterar. Y por último, bueno, pues al final me lo vas a contar, son los de Cáncer, Escorpio y Piscis. Pues ahí quedó el horóscopo, ahí me cuentan ustedes si es cierto o nada más nos estamos choreando en este día que ya casi culmina, son las 11:36, estamos como que como a 14 grados centígrados, en estos días así como que lluviosos, sí, 14 grados. Días muy lluviosos y contrastantes, ¿no? Porque de repente en la mañana sol, en la tarde como que calor, en la noche empieza a llover y en la noche extraño sus besos. Entonces, pues bueno, 11:36, ¿algún mensaje, amigo? Nada, ahora sí, nada.
1: Nada, bueno. Caray, nomás nos emocionaron y nos dejaron a la deriva.
0: Sí.
1: A la buena de Dios.
0: Sí, seguimos ya. Navegando así. Bueno, ya,
1: total. Ya me estoy acostumbrando, amigo. ¿Qué te digo? Pues,
0: ya me puse triste, ya vámonos. Ay, sí. Pues vamos con este mini mix para rematar la noche. Esto es algo así como que para que lo disfruten, lo bailen, pues no sé, platiquen mientras lo escuchan. Vamos con esto, no se vayan.
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0: Ok, un mini mix con un poco de tracks ya muy conocidos, pero traídos a pues con nuevos mixes o nuevos mashups o remezclados, reeditados, para que se escuchen así como que super padres en esta actualidad. Y pues yo sé que si te gustaron, pues bueno, ahí me lo vas a decir el mensajero de texto. ¿Tenemos algún otro mensaje antes de irnos, compañero? Compañero, amigo de partido y de fase.
1: Fíjate que por acá dice Leti, dice, confirmo casi todo. No digo ¿sí? que todo, porque sería demasiado de lo del choróscopo.
0: Ajá.
1: Y después dice, estuvo interesante que tengan linda noche. Hasta gracias. Luego. Bye.
0: Gracias, gracias. Bueno, pues ya saben que es cuestión de choróscopo, pues como que sí, de repente sale en las... No son predicciones, simplemente.

0: Son situaciones que a veces hacen característico a las cosas de que son inherentes a los signos zodiacales. Pero bueno, qué bueno que les haya gustado y gracias por la retroalimentación. Pues yo les agradezco mucho, como siempre, estar aquí en el Capitán de la Noche. ¿Tenemos algo más, amigo?
1: Sí, Huicho dice hasta la próxima. Excelente noche y buen camino de regreso a casa. Saludos.
0: Gracias,
1: saludos, Huicho. Excelente fin de semana, por cierto, para todo el auditorio.
0: Un abrazo. Y pues bueno, les invito para que el día de mañana también escuchen al Capitán de la Noche a partir de las 10 de la noche en su versión de música continua, porque pues siempre es un placer compartir con todos ustedes música como la que están escuchando en ese momento, escucharon en el Minimix, y pues bueno, ahí son por 2 horas continuas de música, y pues ya saben, para pasarla bien, y si quieren pues grábenlo para que después ahí lo tengan y lo pongan, ¿no?, en la semana para escuchar y pasársela bien, o cuando se están trabajando por lo menos poner música, porque pues de repente a veces estamos en la oficina escuchando como que quién sabe qué y como que tú dices, yo quiero escuchar algo diferente y pues ni modo, no falta el que esté en el ambiente, esté pues música de otro tipo que puede ser del gusto de otros, pero a lo mejor tuyo no, entonces grábalo, y si quieres alguno de los tracks que sonaron esta noche, pues bueno, mándame directo por el Capitán de la Noche, con todo gusto te lo comparto. Y pues bueno, amigo, te agradezco como siempre que hayamos regresado a buen puerto después de esta aventura del hoy 10 de julio, ya julio, por fin llegó el mes de los memes, y pues te agradezco mucho que siempre estés del otro lado del cristal controlando todo este sistema radiofónico.
1: No, gracias a ti, de verdad. También, qué alegría compartir micrófono de nuevo contigo.
0: Gracias.
1: Y pues espero que también tú pases un excelente fin de semana. Nos escuchamos. Bueno, nosotros nos vemos y con el público nos escuchamos dentro de 8 días en viernes.
0: Exactamente. A partir de las 10 de la noche, ya saben, aquí en el Capitán de la Noche. Pues mientras tanto, ¿todavía tenemos tiempo o ya adiós, bye?
1: Todavía tenemos 1 minuto y medio, 2 minutos máximo.
0: Ah, bueno, pues es que ya ni siquiera les dije de los de los Beatles, que se supone les iba a contar que fue el primer chisme, y pues nada. Perdón. Pues nada más unos de datos curiosos. Resulta que los Beatles planeaban comprar una propia isla, una isla utópica. La idea la propuso Lennon, pues obviamente como que era el más viajado, siempre. Y perdón, ya se quedaría en las costas atenienses, pero nunca lo lograron hacer o nunca se concretó, pero el chiste es que ellos querían tener su propia isla. Y, oye, ¿sabías que los rusos en su momento, cuando fue la época de la Segunda Guerra Mundial y todo eso que estuvo? No me acuerdo si la Segunda o algo así, igual chiste, cuando estaban en conflicto, tenían prohibido la música de Sajona, bueno, de los Estados Unidos en Rusia, y tenían prohibida obviamente los discos que estaban en ese momento, y ellos grababan en radiografías las canciones, y así las reproducían.
1: Eso no lo sabía, ¿eh?
0: Sí, ¿no? Es un dato como que curioso.
1: Bastante curioso.
0: Porque, pues, como hacían como el ¿cómo se llama? El estampado de un disco de acetato, pero ellos lo hacían sobre una radiografía, imagínate. Y así escuchaban a los Beatles.
1: Decían,
0: no me importa, yo quiero escuchar a los Beatles. Es que también fueron un fenómeno. Y pues bueno, otro dato curioso es que decía que George Harrison, perdió su virginidad mientras todos los demás de la banda lo estaban viendo.
1: ¿Cómo crees?
0: Sí.
1: ¡Hala, es que, qué incómodo!
0: Como, sí, bueno, pues ya sabes que de repente a veces como que ya entre amigos. Así, entonces, según dormían en literas, y pues él se llevó a su noviecita a su cama, y ya que cuando terminó el acto todos le aplaudieron. Así, ¡excelente! ¡Matador!
1: ¡Compañerismo!
0: Va a ser como que chistoso, ¿no? Pues bueno, yo les mando un abrazo desde aquí. Nos escuchamos la próxima semana. Mientras tanto, sean felices, quiéranse mucho. Cuiden mucho a las mascotas. No anden diciendo cosas como el Pedrito, sola. Y entonces, nos escuchamos hasta la siguiente semana. Descansen. Gracias, amigo.
1: Bye, bye.
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2: Son las 11.
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0: 101.9 FM, 13 grados centígrados.
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0: Son las 12:35.
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Es la 1:44.

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Son las 2:31.

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Son las 2:44.

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1: 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Son las 3:06.

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Son las 3:12.

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Son las 3:37.

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Son las 4:22.

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Son las 5:05.

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Son las 5:26.

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Son las 5:34.

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0: ¿Sabías que Charles Darwin, el científico que cambió para siempre nuestra forma de entender la vida en la Tierra, probablemente era intolerante a la lactosa?
1: Que se casó con su prima,
0: tuvo 10 hijos y pasaba sus días encerrado en casa, enfermo, escribiendo cartas. Hoy no vamos a hablar de Darwin de los libros de texto. Hoy vamos a conocer a Charles, al ser humano detrás de la teoría. Charles Darwin nació en 1809 en Inglaterra y vivió durante la época victoriana,
1: un tiempo de esplendor científico,
0: pero también profundamente religioso y conservador. Darwin era parte de ese mundo. No fue ningún rebelde social. Venía de familia acomodada, con recursos suficientes para dedicarse a investigar sin preocupaciones económicas. Uno de los grandes retos hoy es ver a ese Darwin más humano, entender su contexto, porque la gente del siglo XIX tenía otras ideas, otras lógicas. Y aquí viene un dato que rompe mitos. Cuando Darwin se subió al barco Beagle, no tenía idea de qué era la evolución.
1: Y cuando se bajó tampoco.
0: Fue hasta 2 años después, entre septiembre y octubre de 1837, que su pensamiento dio el gran salto. Las especies sí cambian, pero guardó esa idea durante 20 años, hasta que en 1858 recibió una carta de un joven llamado Alfred Russel Wallace, quien desde Indonesia le contaba que había llegado a las mismas conclusiones. Esa carta lo sacudió y lo obligó a publicar por fin El origen de las especies en 1859. Después del viaje, Darwin se casó con su prima Emma Wedgwood y tuvo 10 hijos. Estaba enfermo crónicamente y casi no salía de casa, pero escribió cartas, miles de cartas.
1: Se conservan más de 15.000.
0: Dirigidas a amigos, familiares, médicos y científicos de todo el mundo. En ellas habla de sus problemas económicos, de sus días buenos y malos, del dolor por la muerte de su hija Annie, que falleció a los 10 años y que, según se cuenta, era la que más quería. Durante años, se especuló que Darwin había contraído el mal de Chagas en Sudamérica o que padecía males psicosomáticos. Pero un análisis detallado de sus cartas,
1: realizado por el médico Mike Dixon y el historiador Gregory Radic,
0: concluyó algo mucho más sencillo. Era intolerante a la lactosa, una condición común que explica muchos de sus síntomas. Para cerrar con orgullo, las ideas de Darwin llegaron a México en francés alrededor de 1870, de la mano de Santiago Sierra, hermano de Justo Sierra, quien las publicó en el periódico El Libre Pensador bajo el seudónimo Eleuteros. En nuestro país, el darwinismo no generó grandes debates biológicos, pero sí encendió discusiones políticas y filosóficas entre los pensadores del siglo XIX. Así que la próxima vez que pienses en Darwin, no imagines solo al sabio con barba blanca en un retrato. Piensa en un padre de 10 hijos que escribía cartas sin parar,
1: que le dolía el estómago después de tomar leche
0: y que necesitó 20 años de dudas para publicar la idea más poderosa de la biología. Porque la ciencia no la hacen dioses, la hacen personas de a pie. Con información del doctor Juan Manuel Rodríguez Caso, de la Facultad de Ciencias de la UNAM, les saluda Mónica Genis.
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Son las 6:19. 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

0: 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Son las 6:31.
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4: Un día normal. Hola, hola, ¿cómo están? Muy buenos días, muchísimas gracias por estarnos sintonizando desde temprano. Yo deseo que tengan una excelente mañana, un feliz sábado, ya fin de semana. Y bueno, pues a disfrutar de lo que es nuestra programación del 102.9, con muy buena música, por cierto. Hasta las 11 de la mañana yo los acompaño en la programación de este espacio en vivo, así que manda tus saludos, pide tus complacencias y a disfrutar de la buena música que tenemos en tu frecuencia favorita, que es el 102.9. Mi nombre es Diana Montiel, ya sabes, hasta las 11 de la mañana te acompaño y vámonos con esta canción de Santana, Becky G, Mi Gran Amor. Se imagina.

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1: Esta canción de Taylor Swift, recuerden mandar sus frases motivadoras de este sabadito para arrancar el fin de semana con toda la actitud, así que manden su frase motivadora para iniciar la semana, no sé, algo que te digas, ¿sabes qué? Con esto inicio el día super padre, de buenas, feliz, así que manden esas frases.

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Muy bien, y después de escuchar esta canción de los Claxon, bueno, pues tenemos nuestras frases motivadoras este sabadito que estamos iniciando y arrancando semana. Espero que les vaya súper bien a todos ustedes y que, bueno, pues iniciemos la semana con la mejor actitud. Pero bueno, pues para eso hay que disfrutar también de este break, de este fin de semana en el que podemos hacer reset. Y aparte de eso, que bueno, muchos ya salieron de vacaciones, por cierto, entonces se disfruten mucho de esas vacaciones. Tenemos propuestas de frases para iniciar el día y dice así: un día a la vez, sin rendirse.

0: ni dejar de agradecer. Otra frase que tenemos es disfruta cada momento. Otra que también está muy bonita es la única manera de hacer un gran trabajo es amar lo que haces. Y la última frase que les comento por acá y que les comparto también, que nos hacen llegar, dice nunca dejes de ser buena persona aunque te pasen mil cosas. ¡Qué bonitas frases! También por acá, bueno, muchas gracias, Kurumi, que ya está en contacto. Dice, buenos días, saludos y abrazos, Dianita, espero te encuentres bien, que estés bien, Dios te bendiga y proteja y cuide siempre. Bendiciones para ustedes y saludos para todo el equipo de Ultra, como siempre, estando desde temprano. Dice, llegué temprano. Dice, ¿desde a qué hora está? Supongo que desde las ocho. Sí, Kurumi, estoy de 8 a 11 de la mañana con ustedes en la programación, por supuesto. Así que, esa es la dinámica que tengo con ustedes. Ahorita estamos en las frases motivadoras. Compartan sus frases, esas motivadoras que los hacen arrancar e iniciar la semana con toda la actitud o su fin de semana disfrutarlo. Saludos a la terminación 15. También por acá Jeito dice, buenos días, señorita Dianita, que tenga un excelente sábado. Dios la bendiga, cuídese mucho. Y saludos para Berito. Y bueno, pues también ya saben, empiecen a mandar sus complacencias. ¿Qué canción te gustaría escuchar a través de nuestra frecuencia del 102.9? Y la pregunta de hoy. En un fin de semana, pues a veces se antojan los hot cakes, ¿no? Pero también los waffles. Así que, ¿tú qué prefieres para desayunar en este momento? ¿Unos hot cakes? Pueden ser con el ingrediente que tú quieras. Puede ser con fresa, plátano, no sé, alguna fruta. O en este caso también algún complemento, no sé, como mermelada, lechera, maple, Nutella, cajeta, no sé, lo que ustedes le pongan, pero en realidad, fuera de eso, ¿qué es lo que más les gusta? ¿Hot cakes o waffles? ¿Qué es lo que ustedes preferirían para desayunar? Cuéntenme a través de WhatsApp. Mientras nos vamos a ir un corte, regresamos, ya sabes, estás en tu frecuencia favorita.
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0: 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Son las 9:11.
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1: Muy bien, y el día de hoy, bueno, estamos platicando sobre este tema de qué es lo que prefieres, hot cakes o waffles para desayunar en este sabadito fin de semana. Pero antes de eso, también les voy a contar algunos datos curiosos de un sábado, pues que a lo mejor de repente no nos ponemos a pensar, pero que son días muy marcados. Hay quienes, ejemplo, sus días favoritos son los inicios de semana o los fines de semana, o hay algo relevante que platicar sobre el sábado. Y bueno, hoy quiero contarte que es Día Mundial de la Población, establecido por el Programa de las Naciones Unidas para el Desarrollo, y es que busca centrar atención en la urgencia, en lo que es el tema de urgencia y la importancia de los problemas demográficos en el mundo. Entonces, hoy por eso es Día Mundial de la Población. También quiero contarte del misterio de tu nombre, y es que si te encierras en un cuarto completamente oscuras y vendado, el cuerpo humano pierde su referencia visual y es incapaz de caminar en línea recta, comenzando a caminar en círculos. Ese es otro dato curioso que les tengo. Al igual que este, el origen de Saturno. ¿Sabían que el sábado toma su nombre del dios romano Saturno, conocido como el dios de la riqueza? Y es que pues también era dios de la agricultura, liberación y disolución. Y bueno, curiosamente es el único día de la semana que mantuvo su nombre de deidad romana, ya que los germanos no tenían un equivalente directo para él. Y bueno, por último, otro dato que te quiero contar es de que sabías que la reina del baile, y es que aunque muchas personas disfrutan sus sábados bailando, saliendo de fiesta y así, la famosa canción Dancing Queen, pues en este caso está inspirada en la historia de amor real entre los reyes de Suecia, aunque no lo creas. Y bueno, pues también por acá yo los invito a todos ustedes a que se pongan en contacto. Después de estos datos te voy a seguir platicando más que tengo para todos ustedes. Pero ¿qué creen? Nos vamos a ir justo con esta canción para recordar un poco estos tiempos de los 70s más o menos. Dancing Queen, súbele tu radio, 9:33 de la mañana, ya sabes, pide tus complacencias. ¿Y cómo están en este día nubladito, por cierto? En Tulancingo medio quiere salir por ahí el calorcito, el sol en Tulancingo. En este momento 19 grados centígrados, máxima de 22. Nos marca lluvia por la tarde, sí, con posibilidad. Y bueno, pues en este caso, saca el paraguas por cualquier cosa.

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Son las 9:41.

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1: Muy bien, y nos vamos a ir con nuestros horóscopos, que por cierto, por acá les vamos a platicar de todo lo que en este caso tenemos de la actualización de los horóscopos del fin de semana. Y pues pongan muchísima atención porque la verdad es que están súper interesantes. Y bueno, por acá tenemos del 11 de julio, les vamos a hacer la actualización de este fin de semana.
0: Aries,
1: es un día para dejar atrás los conflictos y enfocarte en tus metas personales. Podrás recibir una llamada o mensaje que cambiará tus planes de fin de semana. En el amor evita los celos y habla con sinceridad. Un color rojo puede atraer buena suerte.
0: Tauro.
1: Las oportunidades económicas comienzan a aparecer, pero deberás ser prudente con los gastos. Es un buen momento para convivir con la familia y fortalecer vínculos. Si estás soltero, alguien de tu pasado podría volverte a buscar.
0: Géminis.
1: La creatividad estará de tu lado. Aprovecha este sábado para organizar proyectos o iniciar actividades que habías postergado. En el amor evita prometer más de lo que puedes cumplir.
0: Cáncer.
1: Las emociones estarán a flor de piel, por lo que será importante mantener la calma antes de tomar decisiones impulsivas. Una buena noticia relacionada con el trabajo o el dinero podría alegrarte el día.
0: Leo.
1: Es momento de confiar en tus capacidades. Los astros favorecen los cambios laborales y las oportunidades. En el plano sentimental.

0: ¿Qué tal alguien especial buscará acercarse a ti?
1: Virgo.
0: Este sábado será ideal para descansar y cuidar de tu bienestar físico y emocional. También podrías recibir un buen consejo que te ayude a resolver problemas que lleva tiempo arrastrándose.
1: Libra.
0: Reuniones con amigos o familiares que van a traer momentos agradables. En cuestión económica, evita prestar dinero si no tienes la certeza de lo que te van a devolver. En el amor te fortalecen relaciones estables.
1: Sagitario.
0: Buena fortuna estará de tu lado, podrías recibir un ingreso extra, oportunidad inesperada. En el amor es tiempo de dejar atrás dudas y apostar por la estabilidad.
1: Capricornio.
0: Será un sábado para proponer, en este caso, orden en tu vida y finanzas. Organiza pendientes, la disciplina que te caracteriza dará resultados muy pronto. Un encuentro inesperado podría cambiar tu estado de ánimo.
1: Acuario.
0: Las energías favorecen los cambios positivos y el crecimiento personal. Es un buen momento para aprender algo nuevo o retomar un pasatiempo. En el amor, la comunicación será clave para evitar malentendidos.
1: Piscis.
0: Tu sensibilidad estará muy marcada, pero también tu capacidad para encontrar soluciones. Así que aprovecha el fin de semana para descansar y rodearte de personas que te transmiten paz. Una sorpresa agradable llegará antes de terminar el día. Y bueno, pues el día de hoy estos son los horóscopos. Platícame tú qué signo eres y recuerda también contarnos en el que prefieres, hot cakes o waffles para desayunar esta mañana. Mientras nos vamos con la rola del recuerdo.
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0: Muy bien, y en nuestro santoral de este 11 de julio es para San Benito. Y bueno, pues muchas felicidades para todos los cumpleañeros en general. Les mandamos un fuerte abrazo, les deseamos lo mejor, por supuesto. Y que la pasen súper bonito el día de hoy, todos los festejados y también de este fin de semana.
1: ¡Felicidades!

0: Muy bien, y quiero contarles de que el día de hoy tenemos nuestra nota interesante.
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0: Y la nota es de que hoy, 11 de julio, se celebra el Día Mundial del Caballo, Día Mundial de la Población, Día Internacional de Reflexión y Conmemoración de lo que son los genocidios en 1995. Y bueno, también es la Semana Internacional del Agua, Semana Mundial de la Lactancia Materna. Esto y más es lo que se conmemora el día de hoy. Y muchas gracias a todos los que están en contacto con nosotros, por supuesto. Richard, que dice, súper día para ti, Dianita, aquí en sintonía con mucho gusto. También por acá nos dicen, muy buenos días, una pregunta, ¿su futuro esposo hoy juega? Y dice, y la hora del juego, gracias. Mi futuro esposo, efectivamente, hoy juega mi hermoso Haaland, que esperemos, no creo que lo dejen en la silla, obviamente, en banca. Entonces, hoy juega efectivamente Noruega contra Inglaterra a las 3 de la tarde. En punto de las 3 de la tarde, pues ya son prácticamente semifinales. Entonces vamos a ver qué tal les va. Pero efectivamente, los cuartos de final hoy es a las 11 el día de hoy. Vale, entonces para que en este caso tomen en cuenta todo eso. Y pues no solamente ellos, me parece que también va a haber más partidos, si no me equivoco. También hoy, 11 de julio, juega Argentina contra Suiza a las 7 de la noche. Posteriormente, Francia, España, el 14 de julio a la 1 de la tarde, pero ese ya va a ser, ayer ganó España, esos ya son para, pues, prácticamente, sí, las semifinales, mejor dicho. Y ahorita para los cuartos son, como les decía, Noruega, Inglaterra, sábado 11, o sea, hoy a las 3 de la tarde. Y van a estar jugando en Miami, por cierto, en el estadio Hard Rock. Así que hay una probabilidad muy fuerte, la verdad, de que gane Noruega, digo Inglaterra, con un 50% de probabilidad y con un 24% de probabilidad Noruega. Pero bueno, aún así esperemos que haya un juego muy bueno, por supuesto, y que pues jueguen en este caso súper bien los de Noruega, ¿no? Porque creo que la mayoría de todos estamos a favor de Noruega, por supuesto. Todos los mexicanos casi estamos con Noruega, por supuesto, por el tema de Inglaterra. Y pues vamos a ver qué pasa hoy en el partido. Pero sí, efectivamente, hoy mi señor esposo es ahora juega. Richard dice, súper día para ti, Dianita, aquí en sintonía con mucho gusto. Maggie nos dice, Dianita, feliz fin de semana para ti, para todos, y yo prefiero los hotcakes. ¡Qué rico, Maggie! Y aparte nos manda la foto de un café y se ve delicioso. Y también nos mandas una frase que dice así, la amistad para mí es entender que hay momentos de unión y momentos en los que cada quien está ocupado en sus propios problemas. Lo importante es que la lealtad y el cariño se mantengan siempre intactos. La amistad no se mide por cercanía física, sino por conexión en el corazón. Huicho también por acá dice, ¿qué pasó, Dianita? ¿No que ibas a ponerte en modo vikinga? No, eso es más al rato, Huicho. Dice, yo quiero que cualquiera sea campeón menos Argentina. Pues sí, yo digo que Francia, la verdad ha jugado también Francia, bueno, todos los equipos, pero en especial Francia ha sido el debut de este 2026, entonces esperemos que ganen ellos. También por acá Kurumi dice, recemos para que derrote a Inglaterra, sí, Kurumi. Ah, también por acá nos mandas más imágenes, a ver, dice por acá... Yo prefiero los hotcakes con un vaso de leche y que los hotcakes estén cubiertos de mermelada o mantequilla y cajeta o miel. ¡Qué rico! Dice, yo cuando voy con mi mamá me hace hotcakes, es rico comer de vez en cuando voy con ella. Sí, la verdad es que no siempre, porque también cansa un poco, siento que el estar comiendo todo el tiempo los hotcakes o los waffles, pero siento que son muy ricos, ¿no? O sea, la verdad es que... comerlos es demasiado rico. Nos pide por acá la complacencia de Halsey, que ahorita te la vamos a poner con mucho gusto. Y dice, ¿me puedes poner estas dos canciones, por favor? Gracias, Dianita, te quiero mucho. Nunca me pierdo los programas. Espero y los otros días puedas encontrarte temprano en el programa del madruguete. Dice, soy Piscis, veré qué me espera. Oh, my God. Dice, recemos para que derrote Inglaterra. Y luego dice, Argentina y Suiza. Ya ganó Argentina otra vez. Yo creo que sí, ¿eh? Yo creo que este sí gana Argentina, yo estoy segura. Ay, pero bueno, Dialover dice por acá, Morning Princess, excelente sábado, por favor, la canción Paraíso Lunar, y dice, hoy todos los mexicanos, y es versión El Chavo del Ocho, con playera de Noruega con Kiko, y así las cocas, las palomitas, la bolsototota de chicharrones. Yo creo que hoy todos estamos con la playera de Noruega, todos los mexicanos, por lo que nos hicieron los ingleses la semana pasada. Huicho dice, hay que encomendarnos a Thor para que Noruega gane, sí, por favor, encomiéndense a Thor, a los vikingos, a todos, pero para que Haaland saque sus poderes mágicos. Dicen, ¿podrás enviar un saludo para Dariel Itzae de parte de sus padres que lo aman mucho, mucho? Gracias, gracias a ustedes, cuídense mucho. Y bueno, los pronósticos de hoy, si no me equivoco, solo juegan estos dos equipos hoy, ¿no? Si no me equivoco, creo que también no había otro país, no recuerdo. Pero bueno, los pronósticos de hoy es de que tú me cuentes quién crees que va a ganar, Argentina-Suiza, 7 de la noche el partido, o quién crees que va a ganar, Noruega-Inglaterra, 3 de la tarde el día de hoy. ¿Quién creen que gane estos equipos? Yo creo que Argentina juega, digo, gana, y híjole, está reñido. Es que los ingleses también traen muy buena técnica, pero yo voto por Noruega. Dice que meta Haaland un gol, Noruega, sí o sí, jajaja. Con que miran, Haaland meta dos goles, ya iría principalmente en la tabla de goleo para la bota de oro, entonces con eso me conformo. Dice, con eso se acaban los cuartos de final, sí, ya sería prácticamente la semifinal y la final, y se acabó el mundial, gracias a Dios. Pero bueno, vamos a ver qué tal se ponen estos días, mientras nos vamos a ir con esta canción, complacencia. Ya saben que pueden pedir sus complacencias, y ya saben, también participen, ¿qué prefieren ustedes? ¿Hotcakes o waffles para desayunar este sabadito? Mientras vamos con esta canción, With Me, ya son las 10:19.

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0: Muy bien, y antes de irnos a, pues, a una pausa, quiero hacerles la recomendación de películas que tenemos gracias a Verito por este fin de semana. Así que pongan mucha atención a qué películas, series ver, tanto en casita como en el cine, y pues a través de Verito.
1: Amigos, soy Verito y les doy la bienvenida a nuestra recomendación de películas. La película de estreno que les recomendará esta semana es el live action de Moana. De los remakes de Disney, es uno de los que más

0: respeta la historia, los personajes y muchas escenas de la película animada. Te recomiendo verla en 3D porque los paisajes son espectaculares. Los efectos visuales hacen que el océano cobre vida y las canciones clásicas regresan con nuevas interpretaciones que conservan su magia. Y si estos días prefieren quedarse en casa, les recomiendo ver Avengers Endgame. En esta película veremos qué pasa después de la gran batalla contra Thanos. Es muy importante para entender lo que viene antes de Spider-Man, Un Nuevo Día. Y para todos los fans de Marvel, también les cuento que cada vez falta menos para Avengers Doomsday, una de las películas más esperadas de los próximos años. Poco a poco, Marvel ha empezado a mostrar nuevas imágenes y adelantos, así que la emoción sigue creciendo. Además, para este fin de semana en Tulancingo se espera una temperatura máxima de 21 grados centígrados y seguimos con probabilidad de chubascos y lluvias por las tardes. Y no olviden que estamos aún en semanas futboleras, donde Inglaterra buscará seguir avanzando en el Mundial, pero Noruega quiere dar la sorpresa. Será un partido muy parejo y con muchas emociones. Y Argentina se enfrenta a Suiza en un duelo muy importante. Los argentinos quieren dar un paso más rumbo al campeonato, mientras que Suiza buscará avanzar a la siguiente ronda. ¿A qué equipo apoyan ahora? Y recuerden acompañarme la próxima semana, porque hablaremos de un estreno muy esperado que tiene un elenco espectacular. Luces, cámara y hasta la próxima.
1: ¡Wow! ¡Qué buenas cápsulas tenemos con Berito, eh! Kurumi dice, ¡ay, esa Berito! ¿Qué es la parte que más te gustó? La verdad, a mí todo, Kurumi. Pero, Berito, te luciste en las cápsulas este fin de semana en la recomendación de películas, en el tema futbolero. Oye, excelente todo. De verdad que tú ya nos estás quitando la chamba a mí y a Rivers juntos. Pero bueno, muchas gracias por compartirnos esa sección y sobre todo porque en este caso ya tenemos actualización tanto del tema de fútbol, los partidos, como en el tema de las películas, que es muy importante para aprovechar y disfrutar de estas vacaciones y de este fin de semana. Y bueno, por acá también Huicho nos manda mensaje, dice, ¿puedes poner una canción, la de ritmo de los Black Eyed Peas, por favor, y J Balvin, por favor? Dice, prefiero los hotcakes con mermelada de fresa. ¡Qué rico, Huicho! Ya me los antojaste. Ahora, no sé si han probado también los hotcakes, que es como desayuno americano, que es hotcakes con tocino, con huevo, y si no me equivoco, tal vez ahí sí me equivoco, creo que lo complementan con lechera o con miel. No recuerdo más o menos cómo los he comido. O le puedes poner mantequilla, eso sí. Pero los hotcakes americanos son tocino con huevo y de complemento como de aderezo, no sé qué lleves. Y miel, me parece que es miel o lechera. Y neta que sabe tan rico que, bueno, ustedes la pregunta es, ¿ya los probaron? Y si no, hagan ese experimento, de verdad que se los recomiendo mucho. Solamente no les pongan lechera, no me vaya a equivocar. Imagínense huevo con hotcake con lechera. Híjole, no, sí, va a estar medio raro. Creo que es miel, si no me equivoco. Entonces así hagan su desayuno americano el día de hoy. Si no sabes qué desayunar o si ya desayunaste, pues bueno, muy buen provecho para todos ustedes. Y nos vamos a ir con complacencia, regresando del corte, por supuesto, pero ya estamos a nada de terminar nuestro bloque, así que disfruta de este sabadito fin de semana.
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4: Son las 10 con 41 minutos. La temperatura cambia, pero tú sigues en Ultra 102.9 FM, 19 grados centígrados.
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2: 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Son las 10:46.
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1: Y ya estamos por despedirnos, pero nos vamos a ir con una canción hermosa para despedir este programa. Y bueno, pues ya antes de que termine la canción, vamos a estar cerrando lo que es nuestra programación. Pero nos vamos a ir con este tema buenísimo. ¿De quién creen que es?

Muy bien, y estamos terminando de escuchar esta canción hermosa, por cierto, muy viral, de Erling Haaland, y que pues quiero platicarles un poco. Esta canción ya tiene sus años, obviamente ahorita se volvió a hacer viral y bueno, explotó en redes sociales, pero Haaland realmente no empezó cantando de ahora, sino en su adolescencia. La canción se volvió viral, fue grabada cuando Haaland tenía 15 años, mucho antes de ser una estrella, pues obviamente mundial del fútbol. La hizo junto a amigos, en este caso, y que bueno, pues también ahorita pasó de ser un fenómeno prácticamente mundial. Lo curioso es que, pues sí, estuvo años circulando sin tanta atención, pero con la fama pues de Haaland como futbolista, la gente volvió a encontrar el video y se convirtió en este fenómeno viral. Y ustedes cuéntenme qué les pareció esta canción. Mientras por acá también, bueno, pues ya llegó el momento de despedirnos. Dicen, es con

0: Sí. Kurumi dice, jajaja, ja, ja, muy buena, Haaland, jajajaja. Ja, ja. Cuando gane Noruega vamos a estar, jajaja, ja, ja. Nos burlamos por ganar. Ok, gracias, Kurumi. Por acá dicen miel de maple. Sí, sabe delicioso. Pero bueno, gracias a todos los que participaron. Que tengan una excelente mañana de sábado, porque apenas está iniciando el día, el fin de semana, y bueno, para muchos ya sus vacaciones escolares. Maggie, gracias también por escucharnos. Dice, yo también voy con Noruega, Dianita. Eso es todo. Muchas gracias, Maggie preciosa. Y pues vamos a dejarlos también con Rubén Darío, porque ya llegó con ustedes aquí a cabina para disfrutar de su programación. Nos vemos más tarde de 4 a 7 de la noche. Los acompaño y pues muchísima. Ahora sí que muy, muy bonita y bendecida tarde ya de sábado o mañana de sábado. Cuídense mucho. Hasta el rato. Bye, bye.
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1: Son las 10 con 59 minutos. La temperatura cambia, pero tú sigues en Ultra 102.9 FM, 19 grados centígrados.
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10: Rubén Darío in the house, baby, ¿cómo estás? Qué gusto saludarte en este sábado 11 con 1. Vienen grandes temas en voces de Danny Ocean, Carlos Rivera, Huntrix. También tenemos por acá a Joe, gente de zona, lo mejor para ti en este día. Y también en cuanto a música, solo en la frecuencia verde. No olvides el número de WhatsApp, que es el 775-771-1029, para que puedas dejarme tu comentario, felicitación, saludo, dedicatoria. Con gusto lo pasaremos al aire. Vamos a iniciar con Pitbull, Get Down, aquí en Ultra.
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Escuchamos a Mon Laferte con A pesar de ti y de mí. 11:34 aquí en Ultra. Un tema del 8 de junio de 2026, que por cierto es el primer adelanto oficial de su álbum de estudio, titulado Femme Fatale Volumen 2, el cual pues se completó unos días después, el 12 de junio de este año. Y por cierto, según reveló la propia artista en sus redes, la rolita nació dentro de un prolífico proceso creativo, donde escribió más de 50 canciones en total. Las piezas que no lograron entrar en el corte final del primer volumen de Femme Fatale en 2025, terminaron dando vida de forma orgánica a este segundo volumen, siendo A pesar de ti y de mí la principal rescatada de ese baúl de maquetas inéditas. ¿Qué tal este tema? Bastante desgarrador y dolido, como suele acostumbrarnos la chilena, que ya es más mexicana que el nopal, a través de Ultra. Vámonos con Luis Capaldi, Stay Love.

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Escuchamos Papi with Tokisha con Major Lazer y también Diplo aquí en Ultra, una canción que apenas estrenó el 24 de junio de este 2026. Y antes de su estreno oficial, esta rolita se probó en secreto. Su primera presentación pública real ocurrió en un evento privado exclusivo en Miami, organizado en un lote baldío abandonado ante solo 200 fanáticos. Esto sirvió como termómetro antes de que Tokisha subiera al escenario principal para cantarla en festivales masivos, como el Ultra Music Festival y también en Coachella frente a más de 80,000 personas. Espero que te hayas puesto a bailar mientras hacías el quehacer o simplemente trabajando, donde quiera que estés escuchando Ultra. Vámonos con Charli XCX, Wink Wink.

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Escuchamos Sunbird con Back to Friends aquí en Ultra, una canción que cierra con un efecto de desvanecimiento, un fade out. En una entrevista con Sunbird, él confesó que eligió terminar la canción con este fade out de forma deliberada porque considera que es una técnica artística en peligro de extinción que la música moderna debería traer de vuelta. Su intención exacta con esto fue regalarle al oyente un segundo de silencio obligado para reflexionar sobre la fuerte carga emocional que acaba de escuchar. ¡Wow! Interesante este pequeño desvanecimiento que prácticamente ya no es tan común en las canciones actuales. Muchas cierran de golpe, pero antes sí se acostumbraba bastante. ¿Qué te parece? ¿Te gustan más las canciones que vayan así desvaneciéndose poco a poco o que terminen?

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Escuchamos a Madonna con Dancetería aquí en la frecuencia verde y hablando de esta canción que por cierto fue lanzada recientemente el 3 de julio de este 2026. Aunque funciona como un tributo nostálgico al club nocturno de Nueva York, donde Madonna comenzó su carrera a partir de los años 80, la letra también esconde una fuerte carga emocional. Es una dedicatoria y también un pase de lista a los amigos de su juventud que no lograron sobrevivir a la década de los 80. En secciones del tema menciona directamente a figuras de la escena artística de la época, como su íntimo amigo y compañero de piso, Martin, quien diseñó la portada de su primer sencillo Everybody, y otros artistas del círculo neoyorquino que lamentablemente fallecieron a causa de crisis de esa época en aquellos años. En esta forma, lo que parece una pista de baile puramente festiva es en realidad un memorial oculto para las personas que la acompañaron en el Club Real antes de que ella alcanzara la fama mundial. ¡Wow! ¡Qué interesante! ¿Y qué canción acabas de escuchar aquí en la Frecuencia Verde? Momento de irnos con Río Roma, de martes a martes.

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Continuas en Ultra 102.9. Y bueno, acabamos de escuchar The Fade Off, Ophelia, con Taylor Swift, aquí en la Frecuencia Verde, un tema que se lanzó en octubre de 2025, y además, donde se traza un paralelismo oscuro pero esperanzador con el clásico personaje de Shakespeare, y metafóricamente, Swift canta sobre cómo se salvó a sí misma del trágico y desolador destino que sufrió Ophelia al ser rescatada de su propia tumba emocional. ¿Qué te pareció este tema que, según discusiones de los propios fans, pues también simboliza cómo superó sus antiguas batallas legales y personales para disfrutar de su relación actual? Vámonos con más música, ahora con Benson Boone.

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1: Escuchamos Plástico con Lazo a través de Ultra, 1:11. Y aunque suena divertida y bailable, Lazo confesó en las notas de composición de sus redes sociales que Plástico es la canción más difícil de cantar de todo su repertorio. Detalló además de forma muy honesta que debido a la exigencia vocal del tema, pegó un gallo, un error de afinación y quiebre de voz las 3 primeras veces consecutivas que intentó interpretarla en vivo. ¡Órale! Y además el coro original que escribió era mucho más largo, pero el productor musical Ignacio Nacho Rondón lo obligó a simplificarlo para que fuera más pegajoso. Además, se compuso enteramente en un solo día, terminando a las 2 de la madrugada. ¿Qué te pareció este tema que acabas de escuchar con Lazo a través de Ultra? ¡Vámonos con Maroon 5, Heroine!

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3: 1:23, vamos a escuchar a Yorgaki y BL, Abusadora.
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Escuchamos a Camila Cabello y también a María Becerra con Hasta los Dientes, tema del 13 de mayo de 2022. Y fue una de las primeras composiciones que se estructuraron para el álbum Familia, el origen conceptual de la letra que aborda los celos obsesivos por el pasado de una pareja. Surgió de una analogía física real expresada por Camila y la frase central "me duelen hasta los dientes" no fue una simple rima metafórica, describe textualmente la tensión, el dolor mandibular involuntario que la cantante experimentaba en el rostro debido al estrés y la ansiedad que le provocaban esos escenarios mentales. ¿Qué te pareció ese tema que acabas de escuchar a través de la frecuencia verde? Ya es la 1:35 y bueno, espero que te lo estés pasando de maravilla. Tenemos saludos para Leticia Felipe que nos sigue escuchando. Saludos también para Kurumi, para Geito, gracias por seguirnos. Saludos también para Esme que nos anda acompañando allá en la escondida y que también siempre nos escucha. Vámonos con Oliver Tree, All You Ever Wanted en Ultra.

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10 minutos nada más y ya a las 2 de la tarde escuchamos a Sabrina Carpenter con House Tour a través de la frecuencia verde. Y bueno, es momento de irnos con más música y también agradecerte el favor de tu atención. Te voy a dejar con el exitómetro a cargo de Víctor Sandoval, los hits que están pegando al momento a través de la frecuencia verde. Más a rato volverá contigo, por supuesto, Diana Montiel, y en punto de las 7 estaré de vuelta para acompañarte donde estés, deseándote lo mejor de lo mejor en este sábado 11 de julio a través de Ultra 102.9. Soy Rubén Darío. Que te vaya espectacular.

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2: Bienvenidos una vez más, buen fin de semana para todos, acá estamos ya listos para llevar hasta ustedes hasta donde se encuentren, independientemente si nos escuchan vía aire o a través de algún sitio en internet, quizá directamente desde nuestra página www.ultralaradio.mx, no importa, gracias por estar ahí, vamos a comenzar con este conteo semanal que llevamos hasta ustedes, con los 20 mejores temas, los que más suenan, los que más apoyan, los que más éxito tienen, los que más huella dejan aquí en el 102.9. Mi nombre es Víctor Sandoval, les reitero un gran fin de semana y por supuesto también enviamos un abrazo caluroso y fraterno a toda la gente que nos escucha más allá de nuestras fronteras a través del internet o quienes por supuesto están cercanos a nosotros aquí en la ciudad de Tulancingo y por supuesto en todo el estado de Hidalgo. Vamos a comenzar como debe ser, damas y caballeros, con la casilla número 20. La nueva versión de Vuelve, la balada que marcó una época en la carrera de Ricky Martin, ha sido todo un éxito. Ahora el artista puertorriqueño se une a Tini y al grupo mexicano Los Ángeles Azules para transformar este clásico de 1998 en una cumbia, en un movimiento que renueva el repertorio de uno de los íconos del pop latino. La colaboración entre Ricky Martin, Tini y Los Ángeles Azules representa una apuesta por fusionar géneros y públicos. El tema, que originalmente conquistó premios y nominaciones a finales de los 90 como balada pop, adopta en esta regrabación los ritmos característicos de la cumbia mexicana. El grupo de Iztapalapa, reconocido por llevar la cumbia a escenarios internacionales, aporta su sello distintivo al clásico latino. La letra de la canción se mantiene fiel a la versión original, una narración sobre el vacío y la ausencia que deja una ruptura amorosa, donde quien canta expresa quedarse sin aire, sin vida y con un espacio imposible de llenar. Lo que cambia es la energía. La nueva Vuelve se aleja de la introspección y el tempo pausado para instalarse en un ambiente festivo con percusión, metales y arreglos propios del género. Esta colaboración llega en el marco de un movimiento más amplio por parte de Ricky Martin, quien planea regrabar varios de sus grandes éxitos, adaptándolos a nuevos estilos y colaborando con artistas de distintas generaciones. Según diversos medios, el proyecto busca acercar su repertorio a públicos más jóvenes y revitalizar canciones que marcaron su trayectoria internacional. En palabras sencillas, la canción reaparece en 2026 con un nuevo ritmo y la participación de figuras actuales de la música latina, combinando la nostalgia de la versión original con la frescura de la cumbia y la potencia de un trío artístico que cruza fronteras musicales y generacionales. La estrategia de regrabar éxitos y sumar colaboraciones responde a una tendencia que otros artistas latinos siguieron en los últimos años. Para Martin, Vuelve es especialmente significativa, ya que fue una de las baladas más reconocidas de su carrera, premiada en los premios Lo Nuestro y ganadora de la pista del año pop latino Airplay en los premios Billboard de la música latina. En su momento, la canción fue sinónimo de éxito internacional y se instaló como un himno de desamor y anhelo. Él es Ricky Martin, Tini y Ángeles Azules con Vuelve.
3: Lugar número 20. Posición número 20.

0: Taylor Swift ya sumó otro gran logro a su carrera llena de récords. Esta vez lo hizo gracias a I Knew It, I Knew You, la canción que escribió para Toy Story 5 y que rápidamente se convirtió en uno de los mayores éxitos de streaming del año. Aunque los servicios de música no revelaron cifras exactas, tanto Apple Music como Spotify y Amazon Music confirmaron que la canción alcanzó marcas históricas durante sus primeras 24 horas disponible al público. Y aunque resulte difícil de creer, la participación de la cantante no fue una sorpresa total para los seguidores más atentos. Durante varias semanas previas, Pixar y Taylor Swift dejaron pistas que alimentaron las especulaciones sobre una posible colaboración. Los rumores crecieron hasta que se confirmó oficialmente la participación de Taylor en la banda sonora de Toy Story 5. A través de sus redes sociales, la cantante explicó que tuvo acceso a una versión temprana de la película y que la historia la inspiró de inmediato. Según contó, escribió la canción apenas regresó a casa después de ver las primeras imágenes del proyecto. La artista también reveló que el tema fue concebido pensando especialmente en Jesse, uno de los personajes más queridos de la franquicia. Días después del lanzamiento, compartió otro mensaje donde describió el proceso creativo como una experiencia especial por su relación personal con la saga. Taylor recordó que ha sido fan de Toy Story desde que era niña y calificó el proyecto como una oportunidad que conectó directamente con una parte importante de su infancia. Swift incluso calificó la nueva película como su entrega favorita de la saga y agradeció al equipo creativo por invitarla a colaborar en el proyecto. Ella es Taylor Swift y esto se llama I Knew It, I Knew You.
1: Lugar número 19.
2: Posición número 19.

0: 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Drop Dead, el primer single del tercer disco de Olivia Rodrigo, entró directo al puesto número uno del Billboard Hot 100. Con ese debut, la cantante se convirtió en la primera artista en la historia del listado, cuyo tema principal de cada álbum debutó en el número uno. Driver's License, Good For You, Vampire y ahora Drop Dead es el tipo de anomalía estadística que la industria pop estudiará durante años. La canción funciona como pieza central del lanzamiento de su tercer disco, You Seem Pretty Sad For A Girl So In Love, y en la primera estrofa, Rodrigo cita Just Like Heaven de The Cure, y la referencia ya empujó la colección Greatest Hits de la banda británica de regreso al Billboard 200. El efecto colateral importa más que el número de la lista, muestra que la audiencia escucha la canción con atención, no la consume y la descarta. Recordando y haciendo historia, el primer gran golpe de Rodrigo llegó con Driver's License, que dominó la lista durante 8 semanas entre enero y marzo de 2021. Después llegaron nuevos éxitos inmediatos como Good For You, que alcanzó el número uno en mayo de 2021, Vampire lideró durante 2 semanas entre julio y septiembre de 2023, y Drop Dead continúa la racha con otro debut perfecto. Desde sus primeros éxitos hasta la actualidad, Rodrigo ha demostrado una habilidad especial para canalizar emociones universales en canciones que resuenan con millones de personas. Sin embargo, Drop Dead introduce un matiz distinto en su propuesta artística. A diferencia de sus temas anteriores, más centrados en el desamor juvenil, esta nueva entrega explora las complejidades del amor desde una perspectiva más madura, combinando intensidad emocional con una narrativa más ambigua. El resultado es una pieza que no solo triunfa en términos comerciales, sino que también evidencia una evolución creativa. En un entorno donde alcanzar el número uno es cada vez más competitivo, el éxito de Drop Dead reafirma que Olivia Rodrigo no solo sigue vigente, sino que continúa redefiniendo su lugar dentro de la música contemporánea. Así, más que un simple debut en la cima, este lanzamiento se convierte en una declaración de continuidad y crecimiento. Ella es Olivia Rodrigo y esto se llama Drop Dead.
1: Lugar número 18. Posición número 18.

0: Es momento de una pausa y regresamos con más. 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
0: Estamos de vuelta. Es el recuento de los éxitos. 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
12: Desde su lanzamiento a mediados de los 80, la canción Tu Cárcel se convirtió en un clásico del grupo Los Bukis, encabezado por Marco Antonio Solís. Por eso su impacto se mantiene hasta la actualidad. Muestra de esto es que la banda colombiana Morat lanzó una nueva versión como parte de una también nueva etapa musical y en medio del impulso internacional que vive tras ganar su primer Latin Grammy. La reinterpreta

0: De tu cárcel conserva la esencia soñadora del original, pero la transforma suavemente incorporando guitarras distorsionadas y baterías contundentes sobre la melodía conocida, al estilo pop característico del grupo bogotano formado por Juan Pablo Isaza, Juan Pablo Villamil, Simón Vargas y Martín Vargas. El tema compuesto por Marco Antonio Solís e interpretado originalmente por los Bukis es uno de los más reconocidos de la música latina y ha trascendido generaciones desde su lanzamiento. Destaca que otros artistas también han versionado esta canción, como la banda argentina Enanitos Verdes, que publicó su versión en 2004. Estamos grabando canciones que suenan a la música que oíamos cuando pequeños. Estas melodías hacen parte de nuestra infancia y de lo que somos como banda. Ojalá puedan disfrutar de Tu Cárcel tanto como nosotros disfrutamos grabándola, dijo la banda en sus redes sociales. Formada en 2011, Morat ha construido una carrera internacional con canciones como Cómo te atreves, Besos en guerra y Cuando nadie ve, y se ha consolidado como una de las agrupaciones latinoamericanas con mayor presencia en escenarios internacionales. Ellos son Morat y esto se llama Tu Cárcel.
1: Lugar número 17.
2: Posición número 17.

0: Con Quiero enterrar mi corazón, Siddhartha entrega una de las piezas más reveladoras de su nuevo álbum. El sencillo, ya disponible y considerado el cuarto adelanto de su proyecto, desplaza la conversación hacia un terreno donde el indie rock, las texturas electrónicas y una sensibilidad de raíz mexicana conviven sin perder cohesión. La canción nació de una nota de voz y terminó de tomar forma en Puerto Vallarta junto a Didi Gutman, Alejandro Pérez y Rul Velázquez. Llega además acompañada por un video dirigido por Fabián de la Fuente y Cristóbal G. Camarena. Siddhartha había dejado entrever que este disco se movería como un abanico de sonidos y colores, y Quiero enterrar mi corazón es una de las pruebas más claras de esa ambición. La canción introduce una tensión distinta a la de los cortes anteriores, una en la que la electrónica no opera como signo automático de actualidad y la música tradicional no aparece como cita decorativa, sino como una parte estructural del arreglo. El resultado evita dos trampas comunes: no suena a fusión forzada ni a gesto de identidad subrayado en exceso. Suena más bien a una expansión natural del lenguaje de Siddhartha. La raíz mexicana entra aquí con una densidad que modifica el clima del tema completo y lo vuelve más terrestre, más grave y más encarnado. Uno de los mayores aciertos de Quiero enterrar mi corazón está en cómo se aproxima a la tradición. No la usa como superficie estética ni como validación simbólica. La vuelve cuerpo emocional de la canción. Esa diferencia importa. Siddhartha ocupa desde hace años un lugar singular dentro de la música mexicana contemporánea, el de un artista que puede sostener escala sin renunciar a una sensibilidad de autor. En ese recorrido, Quiero enterrar mi corazón marca un movimiento relevante, no porque rompa con lo anterior, sino porque ensancha el territorio desde el cual puede seguir escribiendo. Él es Siddhartha en el exitómetro de Ultra FM y presenta Quiero enterrar mi corazón.
1: Lugar número 16. Posición número 16.

0: 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La canción Golden, interpretada por el grupo femenino de K-pop Huntrix, hizo historia al alcanzar el número uno en el top 100 de la lista oficial de sencillos del Reino Unido. Este notable logro marca la primera canción de K-pop en llegar a la cima de las listas británicas en 13 años, tras el éxito mundial de Gangnam Style de Psy en 2012. Lanzada como parte de la banda sonora de la película animada K-pop Demon Hunters, Golden ascendió 3 puestos tras solo 6 semanas en la lista. La canción cautivó a los oyentes con su melodía pegadiza y su letra impactante, demostrando el inmenso talento de Huntrix. El éxito de la canción demuestra la creciente influencia del K-pop en la escena musical global. Destaca la capacidad del género para conectar con audiencias más allá de sus mercados tradicionales. A medida que Golden sigue ganando popularidad, el impacto de K-pop Demon Hunters y su música se hace cada vez más evidente. Ante el éxito de la canción, artistas nacionales han comenzado a compartir videos de versiones en diversas redes sociales, generando una gran interacción entre los fans, tanto locales como internacionales. Este intercambio cultural enfatiza la fuerte conexión entre los artistas de K-pop y sus fans globales. La viralidad de estas versiones ilustra cómo las redes sociales pueden amplificar el alcance del K-pop, permitiendo a los fans participar en el fenómeno. El éxito de Golden ha generado debates sobre posibles adaptaciones de Cazadores de Demonios del K-pop a formatos de acción real y musicales. Este creciente interés refleja la creciente influencia de la franquicia en la industria del entretenimiento. Los fans están ansiosos por ver cómo esta película animada puede evolucionar hacia nuevas adaptaciones, consolidando aún más el lugar del K-pop en la cultura general. Al celebrar este logro histórico, el éxito de Huntrix y su canción Golden nos recuerda el atractivo perdurable del K-pop y su capacidad para trascender fronteras culturales. Con este impulso, el K-pop seguirá en ascenso en la industria musical global. Ellas son Huntrix y esto se llama Golden.
1: Lugar número 15. Posición número 15.

0: Exitómetro. En la toma inicial del video musical de Risk It All, Bruno Mars aparece sentado, guitarra en mano, vestido con un traje estilo matador color carmesí y sombrero vaquero. A su alrededor, el grupo Mariachi Los Criollos de Guadalajara, con sede en Los Ángeles, luce impecables trajes de charro en un blanco marfil, con moños bordados y sombreros de ala ancha. Tras ellos, la Iglesia Católica del Ángel Guardián en East Hollywood brilla con sus desgastadas paredes de yeso azul bajo el sol dorado del atardecer en el sur de California. La música combina perfectamente con la escena, cuerdas delicadamente pulsadas y un sonido que comienza a intensificarse. El bolero evoca canciones de amor de una época pasada que mantiene viva gracias a la tradición atemporal y la pasión musical. Para el productor ganador del Grammy, D-Mile, quien coprodujo el último álbum de Mars, The Romantic, ayuda a crear el tema de apertura del disco. No era cuestión de encontrar una buena versión de la canción, sino la versión. La mayor parte del tiempo se dedicó a decidir en qué mundo queríamos entrar, cuenta D-Mile a Billboard en español. Aunque Mars ya tenía el título y un gancho claro en mente, D-Mile dice: probamos tantas versiones diferentes de esta canción. El proceso, que duró 2 años, eventualmente los llevó al exuberante y romántico bolero que se escucha hoy. Para un artista cuyos éxitos han estado marcados por himnos de funk, pop y grooves retromodernos, abrir su primer álbum en solitario en una década con un bolero es una declaración inesperada, pero una muestra valiente de su herencia cultural y artística. Mars nació en Honolulu, Hawái, de padre puertorriqueño judío de Brooklyn y madre filipina. Él es Bruno Mars y esto se llama Risk It All.
1: Lugar número 14.
2: Posición número 14.

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12: Elena Rose es una de las artistas venezolanas que no temen demostrar de dónde viene su éxito tan potente. Justo ahora vuelve a poner el foco sobre sus raíces latinas con el tema La Semana, una colaboración junto al colombiano Manuel Turizo, que se ha convertido ya en una de las canciones imprescindibles de su discografía. La intérprete de canciones como Orión o Cosita Linda publicaba un adelanto en su perfil de TikTok, pero entonces no se escuchaba la voz de Turizo. Con este lanzamiento, Elena Rose continúa consolidando una etapa artística marcada por sonidos frescos, letras cercanas y una identidad muy personal que ha consolidado con su último disco Bendito Verano. De hecho, la venezolana ha demostrado en numerosas ocasiones que su música funciona como un puente emocional con sus orígenes, algo que también consigue transmitir en esta nueva colaboración junto a Manuel Turizo, uno de los grandes representantes de Colombia. La Semana mezcla ritmos urbanos con una producción ligera y veraniega que encaja perfectamente con la química vocal de ambos. Aunque cada uno mantiene su esencia, el tema encuentra un equilibrio entre la sensibilidad compositiva de Elena y ese sello un poco más comercial de Turizo. La letra también refleja esa conexión ficticia que buscan crear. Mi corazón se enamoró y ahora late por ti, baila por ti, ríe por ti, canta Elena Rose. El resultado, una canción pegadiza, emocional y con potencial para dominar playlist durante los próximos meses. La colaboración llega además en un momento especialmente importante para Elena, ya que después de varios años destacando como compositora para grandes artistas internacionales, continúa reforzando su carrera como cantante principal. Su crecimiento dentro de la industria ha sido constante y cada nuevo lanzamiento parece confirmar que atraviesa una de las etapas más sólidas de su trayectoria. Aquí está Elena Rose junto a Manuel Turizo en el exitómetro de Ultra FM con el tema La Semana.
13: Lugar número 13.
14: Posición número 13.

0: Exitómetro. Bibi Rexha y David Guetta vuelven a colaborar juntos y esta unión casi siempre es sinónimo de un hecho, convertirse en un número uno mundial. Los autores de I'm Blue, Hey Mama o Say My Name, entre otros temazos, publicaron Sad Girls, una canción concebida para darlo todo de fiesta que esconde la letra de una relación rota. Cuando todo falla, bailar es la única solución. Esa es la receta que Bibi Rexha pone sobre la mesa para superar una ruptura. Salir de fiesta le sirve para sobrellevar el drama durante un rato, aunque se siente rota por dentro. La canción de Brooklyn explicó que el tema Sad Girls es para cualquiera que haya estado alguna vez en una pista de baile con el corazón roto y se haya negado a dejar que la tristeza lo venza. Para ella es pura fuerza de voluntad para no decaer en una situación de lo más difícil. No estás bien, pero sigues bailando y defendiéndote a ti misma. Es una de las cosas más poderosas que puedes hacer en esos momentos. Esa es la razón por la que, a pesar del mal trago, las chicas tristes no se van hasta la última canción, tal y como lo canta en el estribillo del tema. El videoclip refleja todas las fases de una ruptura en Bibi Rexha en su visita a una psicóloga. Sin embargo, también hay un lugar para ponerse a bailar y tratar de evitar así esas emociones que tanto le dañan. Si la dupla entre la cantante y el productor y DJ funciona, es porque son grandes amigos. Tanto es así que estuvieron juntos en las horas previas a los American Music Awards. El buen rollo entre ambos también se palpa en el estudio de grabación, donde se ve a Bibi grabando a Guetta mientras compone delante de su portátil en modo genio, como pocas veces tenemos la suerte de verle. También sorprende el fragmento del video donde la americana canta a capela con una voz tremendamente fiel a la del resultado final. Sin duda hay muchísimo talento junto al servicio de una canción que ya está en boca de muchos. El tema forma parte de Dirty Blonde, la más reciente producción de Bibi Rexha. Escuchemos la continuación junto con David Guetta con esto que se llama Sad Girls.
1: Lugar número 12. Posición número 12.

0: Exitómetro. Gran repercusión ha tenido el sencillo Si me hubieras llamado ayer de Hash, un single que explora esa instancia en la que soltar duele, pero también marca el inicio de una nueva etapa personal. La canción se apoya en una narrativa íntima y directa, fiel al estilo que las consolidó dentro del pop latino, y retrata ese instante en el que una llamada podría cambiarlo todo, justo antes de cerrar definitivamente una historia. Con una interpretación cargada de emoción, el tema conecta con la vulnerabilidad que aparece cuando la nostalgia entra en juego. En este lanzamiento, el dúo profundiza en la idea de que sanar no es lineal. Aun cuando una relación ya no funciona, el deseo y los recuerdos pueden generar dudas. Sin embargo, la canción también propone una mirada clara, elegir y avanzar, incluso cuando cuesta. Si me hubieras llamado ayer, refuerza uno de los mensajes más presentes en la obra de Hash, el tiempo y la distancia como herramientas para recuperar claridad emocional. En este proceso, la música aparece como canal para transformar experiencias personales en relatos universales. El tema captura al puro estilo del dueto ese instante íntimo en el que darías lo que fuera por recibir una llamada de esa persona justo antes de lograr cerrar el ciclo por completo, porque como ellas mismas expresan, cuando finalmente logras olvidar a alguien lo haces de verdad, y es ahí donde nace la fuerza de esta historia, en el momento en el que decides darle la vuelta a la página. Para Hash, el tiempo y la distancia son piezas clave en el proceso de sanación. A través de su música han logrado transmitir cómo trabajar en uno mismo brinda claridad y fortalece la decisión de soltar. Además, comparten un mensaje contundente sobre las relaciones. Si algo vale la pena, hay que trabajarlo hoy, porque mañana podría ser demasiado tarde. Escuchemos a continuación, en la lista de popularidad más confiable de la radio, el Exitómetro, a Hash con esto que se llama Si me hubieras llamado ayer.
1: Lugar número 11. Posición número 11.

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2: Rauw Alejandro nunca tuvo que soltar su sueño futbolero. El artista puertorriqueño creció imaginándose dentro de los estadios enormes, vistiendo las camisetas de los equipos más icónicos. Hoy esa fantasía se traslada a la música al llenar estadios con sus canciones y ahora poder crear una canción para el Mundial con Dando Vueltas, su canción oficial del Mundial de la FIFA, junto a una reconocida marca de whisky. Ese imaginario cobra una nueva vida. Para el sencillo, el cantante se rodeó de pesos pesados de la producción como Eduardo Cabra y Edgar Barrera, pero el detalle más inesperado está en su origen sonoro. Los ritmos nacen de un botín de fútbol. Rauw se colocó un taco y mediante tecnología especializada transformó sus movimientos en ritmos, uniendo de forma literal sus dos pasiones. Con el fútbol al centro de la conversación, Rauw recuerda sus días jugando FIFA, en especial la edición del Mundial de 2002 en Corea del Sur y Japón. De niño conectó con figuras como Ronaldinho y Ronaldo, referentes que terminaron de encender su amor por el deporte. Hoy menciona afinidad por selecciones como Portugal, España y

0: Como buen político, que gane el mejor. Esto es para disfrutar. El lanzamiento llegó acompañado de un videoclip con estética cinematográfica en la que Raúl Alejandro se integra en el juego como un futbolista más. Más allá de lo visual, la pieza pone el foco en el poder del deporte como lenguaje universal y en la identidad latina con referencias a la clase trabajadora y a la fuerza colectiva. El propio artista resume el mensaje en una de las frases finales del video. Si la vida fuera más como el fútbol, las fronteras no importarían, todos los idiomas nos conectarían y todos celebraríamos juntos. Él es Raúl Alejandro y esto se llama Dando Vueltas.
1: Lugar número 10. Posición número 10.

0: Opalite es uno de los temas principales del álbum The Life of a Showgirl de Taylor Swift de 2025. Rápidamente se convirtió en una de las favoritas de los fans. Una melodía pop que habla sobre encontrar el amor verdadero después de mucho tiempo de buscarlo. Además de ser una gran cantante y compositora desde hace ya algunos años, Taylor Swift se ha interesado por el mundo del cine, ya que a través de su visión como directora ha logrado crear videos musicales que podrían considerarse cortometrajes. Ahora no dudó en contar una nueva historia para ilustrar la canción de Opalite. Todo comenzó durante una entrevista en el show de Graham Norton, cuando conoció a algunas celebridades de Hollywood y tuvieron una conversación sobre este nuevo álbum. Ahí fue donde ella empezó a desarrollar una idea muy divertida como la Mastermind, que es para luego extender la invitación. Según lo que contó a través de sus redes sociales, envió un correo no solamente a X, sino también a los demás invitados de aquel programa, que fueron Cillian Murphy, Greta Lee y Jodie Turner Smith, además de uno de sus colegas de la industria, Louis Capaldi, y el mismo Graham Norton, que sin él nunca hubiera tenido la oportunidad de hablar con este grupo de actores. Y así todos se unieron al universo cinematográfico de Taylor Swift en Opalite como algunos de los personajes de esta pequeña comedia. La historia que nos cuenta este video es de una mujer cuyo único amigo es una piedra, y conforme pasan los días se va sintiendo más sola. Por otro lado, tenemos a un hombre que, por más que cuida su cactus, esta planta lo termina lastimando cada vez más. Sin embargo, la solución es unas gotas de Opalite que, con su fórmula mágica, une a las personas que merecen estar juntas. El ingenio de Taylor Swift con la cinematografía de nuestro querido Rodrigo Prieto y el talento de estos actores y algunos bailarines del Eras Tour fueron la mezcla perfecta para sacarnos una sonrisa y hacernos querer cantar y bailar al ritmo de este sencillo. Se llama Opalite, ella es Taylor Swift y lo escuchan en el exitómetro de Ultra FM.
1: Lugar número 9. Posición número 9.

0: 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La cantante mexicana Kenia Os incluyó Ruleta Rusa dentro de su álbum K de Karma. El tema integra el repertorio de este proyecto discográfico, disponible, claro está, en, bueno, prácticamente todas las plataformas digitales como Spotify, Apple Music y YouTube. K de Karma representa una nueva etapa en la carrera del artista con una producción que mantiene su enfoque dentro del pop latino. En el desarrollo del álbum participaron distintos productores y compositores de la industria, entre ellos Nico Cotton, reconocido por su trabajo en este género. En cuanto a su contenido, Ruleta Rusa desarrolla una visión del amor marcada por la intensidad y el riesgo emocional. La canción utiliza esta metáfora para describir una relación donde besar a alguien equivale a disparar a ciegas, reflejando la incertidumbre y la posibilidad constante de salir herido. A lo largo de la letra se combinan momentos de cercanía y pasión con una clara conciencia del peligro. Expresiones como no le temo a la caída o tengo buena puntería transmiten una actitud desafiante, mientras que pa' qué correr sugiere una permanencia en la relación a pesar de sus posibles consecuencias. Además, el tema incorpora elementos de escapismo con referencias a encuentros nocturnos y viajes sin rumbo definido, reforzando la idea de vivir el presente sin pensar en el resultado. Este contraste entre emoción y riesgo se convierte en el eje central de la canción. En conjunto, Ruleta Rusa presenta una relación intensa e inestable, donde la protagonista prioriza la experiencia emocional por encima de la seguridad, consolidando una propuesta coherente dentro del proyecto musical de Kenia Os. A continuación, suena en el exitómetro Kenia Os y esto que se llama Ruleta Rusa.
1: Lugar número 8.
2: Posición número 8.

0: Buena puntería.
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6: El single Back to Friends continúa ascendiendo a nivel mundial. En tiempo récord alcanzó su pick en el top 200 global de Spotify en el puesto número 11 con 3,050,000 reproducciones luego de un mes y medio en el ranking. En Chile la canción alcanzó su pick con 24,400 reproducciones. Desde su lanzamiento en diciembre de 2024 la canción acumuló más de 127 millones de reproducciones globales en todas las plataformas y continúa creciendo, por lo que ingresó a los Daily Charts de Spotify de Estados Unidos y Global como el ingreso más alto. Fuera de Estados Unidos está alcanzando mejores marcas, incluyendo en Reino Unido, en donde escala posiciones en el Official Singles Chart en Canadá, Australia y otros países. Summer continuó Back to Friends con otro importante single llamado Undressed, tema que es la segunda aparición en los charts de Billboard, donde se mantiene como uno de los 100 mejores singles de la semana. Recientemente, Summer colaboró con la nominada a los Brit Awards de 2025 Rachel Ginouriri en una nueva versión de su tema All I Ever Asked, y además terminó una serie de shows por Estados Unidos junto a Daniel Civi. A finales de mayo, Summer inició una gira por Europa junto a Nessa Barrett, la que incluyó países como Inglaterra, Irlanda y Alemania. Summer comenzó creando música en su dormitorio mientras estudiaba música clásica en una prestigiosa escuela pública, La Guardia High School. Ahora con residencia en Los Ángeles, Summer continúa explorando el romance y las rupturas juveniles a través de su música, de la que es autor y que se conoce a través de Warner Records. Él es Summer y esto se llama Back to Friends.
7: Lugar número 7.
8: Posición número 7.

0: Exitómetro. Morat y Silvestre Dangond han conquistado al público con Lo Poco Que Yo Quiero, una fusión inesperada de géneros. La colaboración une el pop rock y el vallenato en un sencillo con el que la banda ha conquistado nuevas audiencias internacionales. El tema entre Morat, banda reconocida por su influencia a nivel internacional, y Silvestre Dangond, figura del vallenato, reúne dos universos musicales distintos en una misma pieza con un videoclip grabado en Miami. La fusión de la energía del pop con la narrativa intensa del vallenato suma audiencias diversas. El contraste de estilos ha generado curiosidad sobre el resultado de la propuesta. Mientras Morat se asocia con letras melancólicas y melodías características, la participación de Silvestre Dangond agrega una dimensión distinta al sonido del sencillo. La producción del éxito estuvo liderada por los productores musicales Andrés Torres, Mauricio Rengifo y Juan Pablo Isaza. En la composición participaron también Juan Pablo Villamil, Simón Vargas y Martín Vargas. Desde el inicio, el tema sorprende con el sonido de la guitarra. Los estilos de la banda y el artista de vallenato se marcan en la canción, destacando la claridad melódica de Morat y la fuerza interpretativa de Dangond. En cuanto a la letra, los seguidores destacan que explora la frustración del desamor y la necesidad emocional de ser correspondido. Refleja estados de nostalgia y deseo en un relato que va más allá de la interpretación musical. El videoclip se grabó en el bar Medium Cool Cocktail de Miami bajo la dirección de Charlie Nelson y la producción de We Want to Film. El concepto visual se integra en el universo de Ya Es Mañana Parte 2, álbum en el que cada canción narra una historia diferente. En esta pieza, la trama sigue a un hombre que espera proponer matrimonio, pero la ausencia y la incertidumbre dominan el desenlace. Morat interpreta la canción en el escenario del bar, mientras Dangond aparece desde la barra. Con esta colaboración, Morat y Silvestre demuestran que la música puede tender puentes entre géneros y emociones. Ellos son Morat y Silvestre Dangond con Lo Poco Que Yo Quiero.
1: Lugar número 6.
2: Posición número 6. Thank you.

0: La cantante Belinda y la agrupación Los Ángeles Azules han tenido gran éxito con Por Ella, tema que forma parte del álbum oficial de la Copa Mundial de la FIFA 2026 y que se ha convertido en uno de los himnos más representativos del evento. Es una gran colaboración entre ambas figuras, quienes ya habían trabajado juntos anteriormente en el éxito Amor a Primera Vista. En esta ocasión, la unión cobra un significado especial al estar vinculada con la justa mundialista. La canción fue desarrollada bajo la producción ejecutiva de Tiny, mientras que en la composición participaron Horacio Palencia, Elías Mejía y la propia Belinda, entre otros. El resultado es un tema que combina el estilo característico de la cumbia mexicana con elementos pop, logrando una propuesta con identidad nacional que apunta a trascender fronteras. Desde antes de su estreno, Por Ella generó conversación entre usuarios de plataformas digitales, especialmente en TikTok, donde habían surgido teorías y expectativas en torno a la colaboración. El interés previo se tradujo en un lanzamiento que rápidamente captó la atención de aficionados al fútbol y seguidores de ambos artistas. La pieza destaca por su energía festiva y una letra que conecta con el ambiente de celebración propio de un mundial. En su momento, Los Ángeles Azules señalaron: "Es un gran honor para nosotros coincidir nuevamente con Belinda y no podemos estar más felices de que sea en un proyecto musical con tanta fuerza e importancia en el mundo deportivo a nivel internacional. Además, esta canción nos llena de orgullo y alegría al representar a México en la Copa Mundial de la FIFA 2026. Estamos seguros de que todos los corazones aficionados al fútbol bailan y disfrutan tanto como nosotros lo hicimos al crear este tema", comentaron. Ellos son Ángeles Azules y Belinda, o Belinda y Ángeles Azules, juntos con esto que se llama Por Ella.
1: Lugar número 5.
2: Posición número 5.

0: Efectivamente, Dominic Fike ha experimentado un éxito masivo y un resurgimiento notable con su canción Baby Doll este año, convirtiéndolo en uno de los mayores éxitos e hitos en su carrera musical. Algunos de los puntos clave de este fenómeno son los siguientes. Número 1 global, Baby Doll alcanzó el número 1 en la lista global de Spotify, marcando un hito histórico para el artista. Renacimiento viral, aunque la canción fue lanzada originalmente en 2018 como parte de su EP debut, Don't Forget About Me Demos ha resurgido con inmensa fuerza gracias a las tendencias en TikTok. También impacto en plataformas. La canción ha superado los 1,000 millones de reproducciones en Spotify, consolidándose como un éxito viral de gran alcance. Por supuesto, la conexión emocional, porque Baby Doll es una canción corta de 1:37 que resuena con los fans por su temática sobre la dificultad de superar una relación. Finalmente, el éxito simultáneo, porque además de Baby Doll, el artista también ha tenido gran repercusión con su tema White Keys durante este año. El éxito de la canción se atribuye en gran medida a su popularidad en redes sociales, lo que ha llevado a esta pieza de 2018 a la cima en las listas mundiales casi 8 años después. El tema se ha consolidado como uno de sus mayores éxitos, destacando su impacto en la escena pop alternativa. Este éxito llegó en el contexto de su crecimiento continuo en la industria musical, consolidando su reputación tras su paso por la actuación. Él es Dominic Fike y esto se llama Baby Doll.
1: Lugar número 4.
2: Posición número 4.

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5: Rawayana alcanzó un nuevo hito en su carrera al posicionar su tema Inglés en Miami junto al colombiano Manuel Turizo en los primeros puestos de la lista Latin Rhythm Airplay de Billboard. Este logro representa el primer liderazgo de la agrupación venezolana liderada por Beto Montenegro en un listado de la prestigiosa revista musical. El ascenso al trono se produce tras un crecimiento sostenido en la audiencia radial. Según datos de Luminate, la canción registró un incremento del 14% en las impresiones de audiencia en Estados Unidos durante la semana de seguimiento, superando a otros competidores del género urbano. Para Manuel Turizo, este número uno se suma a una lista ya robusta de éxitos, pero para Rawayana significa la validación definitiva de su sonido en el mercado estadounidense. Inglés en Miami no solo lidera en el apartado rítmico, también ha mostrado un desempeño sólido en el Latin Airplay general, donde escaló posiciones dentro del top ten. Con este hito, Rawayana se une a un selecto grupo de artistas venezolanos independientes que han dominado las ondas radiales de Estados Unidos. Inglés en Miami forma parte del más reciente álbum de Rawayana, Donde es el After, lanzado a principios de año y con el que conquistaron el top viral de Spotify. Esto es Inglés en Miami con Rawayana y Manuel Turizo en el exitómetro de Ultra FM.
6: Lugar número 3.
7: Posición número 3.

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1: 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El esperado regreso de BTS ha sacudido la industria musical con una fuerza imparable. Con el lanzamiento de Swim, el grupo surcoreano no solo vuelve a la escena, sino que reafirma su estatus como uno de los actos más influyentes del panorama global. Desde el primer momento, la canción logró posicionarse directamente en el número uno del Billboard Hot 100, una hazaña que pocos artistas consiguen. Este debut en la cima no es casualidad, responde a una combinación de expectativa mundial, una base de fans sólida y una estrategia de lanzamiento impecable que volvió a captar la atención del público internacional. El impacto de Swim no se limita al mercado estadounidense. A nivel global, el sencillo registró millones de reproducciones en tiempo récord y se ubicó entre los primeros lugares de múltiples listas musicales. Este éxito inmediato demuestra no solo la vigencia del grupo, sino también su capacidad para conectar emocionalmente con millones de personas alrededor del mundo. La canción forma parte de Arirang, un álbum que simboliza el regreso del grupo tras un periodo en el que sus integrantes exploraron proyectos individuales. Es un reencuentro con su audiencia y una reafirmación de su identidad artística. En términos de cifras, BTS continúa ampliando su legado con múltiples éxitos en el Billboard Hot 100, consolidándose como uno de los pocos grupos internacionales capaces de dominar consistentemente el mercado estadounidense. A esto se suman sus impresionantes números en ventas digitales, streaming y difusión radial, pilares fundamentales del éxito en la industria actual. El fenómeno también se extiende al entorno digital. Plataformas como Spotify y YouTube han sido testigos del enorme alcance de Swim, que en tiempo récord acumuló cifras extraordinarias, reafirmando el poder de convocatoria del grupo en la era del streaming. El éxito de Swim no es otro logro en la carrera de BTS, sino una prueba más de su capacidad para reinventarse, liderar tendencias y seguir marcando el ritmo de la música global. Ellos son BTS y esto es Swim.
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0: web.
1: Olivia Rodrigo ha sacudido la escena musical gracias al arrollador impacto comercial de su nuevo éxito internacional titulado Stupid Song. La aclamada cantante juvenil de 23 años se apoderó rápidamente de las listas más importantes de la música global. El esperado proyecto discográfico del artista titulado You Seem Pretty Sad for a Girl So in Love lidera las tendencias. Esta larga duración debutó directamente en el puesto número uno del prestigioso conteo semanal americano Billboard 200 con cifras imponentes. El sencillo registró la impresionante cifra de 67 millones de reproducciones digitales en sus primeros 7 días de lanzamiento. Olivia Rodrigo conquistó de manera simultánea las cumbres de los listados internacionales Billboard Global 200 y Global US. La talentosa cantautora sumó así su quinto liderazgo absoluto en la historia de estas mediciones de la industria contemporánea. Con esta increíble hazaña comercial, la estrella igualó un récord histórico que ostentaba anteriormente el icónico artista urbano puertorriqueño Bad Bunny. La profunda e intensa composición conecta de forma inmediata con millones de adolescentes y jóvenes que sufren desamores actualmente. La celebridad confesó que diseñó el concepto del álbum inspirada por una novela francesa de la ganadora del premio Nobel Annie Ernaux. El relato de romance obsesivo motivó a plasmar sentimientos complejos que muchas personas experimentan durante una ruptura destructiva. Stupid Song cuenta con un videoclip oficial en plataformas digitales que retrata de forma explícita el concepto de la obsesión afectiva. Las crudas secuencias dirigidas con maestría artística acumulan millones de visualizaciones masivas por parte de fanáticos de todo el planeta. Un éxito rotundo más a la lista de Olivia Rodrigo. Escuchemos a continuación en el exitómetro del 102.9 Stupid Song.
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0: Damas y caballeros, esto ha sido todo por hoy. Esto fue el exitómetro de Ultra FM 102.9, la lista de popularidad más confiable de la radio. Soy Víctor Sandoval y recuerden seguirnos y escucharnos directamente en nuestro sitio web www.ultralaradio.mx. Gracias entonces por el favor de su atención y nos escuchamos la próxima semana.
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1: Hola, hola, ¿cómo están? Espero que se encuentren muy bien el día de hoy disfrutando de la programación del 102.9. Hoy no es una tarde cualquiera porque hoy todo México, la mayor parte de México, por supuesto, estamos apoyando a los de Noruega, por supuesto, van a ganar, yo sé que sí. Y está muy interesante el partido, por si no lo estás viendo, 1-1 en este momento, como que los últimos minutos del medio tiempo medio cardíaco, se me está saliendo el corazón, Dios mío. Pero bueno, ya estamos en medio tiempo y en este momento 1-1. Primero, pues obviamente calentando la cancha Noruega con el primer gol, y en segundo gol estuvo pues el de Inglaterra con Bellingham Haaland, que bueno, muy muy buen jugador la verdad, y pues ya está justamente comenzando lo que es la segunda parte de este partido interesante, y que pues ahí les voy a estar actualizando ustedes cómo están viendo, qué tal lo están viviendo, disfrutando. Y pues ya saben, 1-1 en este momento de medio tiempo del gran partido Noruega versus Inglaterra. Y pues aparte de eso, estamos iniciando también nuestro programa, ya saben, los acompaño hasta las 7 de la tarde con buena música y tenemos este buen tema.

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1: Muy bien, y en este momento, bueno, pues estamos, ya saben, pidiendo que se comuniquen con nosotros para que manden sus saluditos, pidan sus complacencias, y muchas gracias por acá que nos mandan saludos desde La Lagunilla. Muchas gracias que nos están escuchando también por acá. Terminación 27 dice: hola Dianita, muy buenas tardes, nos puedes poner una canción de Hash, la que tú quieras. Ahorita vamos a buscar alguna complacencia de Hash con mucho gusto, y ya sabes que te acompaño en este sábado, que es fin de semana, que muchos están ya de vacaciones, por cierto, que muchos están disfrutando pues de la programación del también del 102.9 en el trabajo, no sé, haciendo diferentes dinámicas. Pero bueno, tenemos por acá una canción muy muy buena de Hash, que ahorita se las voy a dejar de complacencia. Amiga, date cuenta, de Hash con Thalía, muy buena colaboración, por cierto. Y dice por acá Kurumi: aún uno a uno desde casita. Muy bien, Kurumi, pues sí, aquí andamos pendientes uno a uno. Se le pasó un poquito la mano a mi querido, hermoso, precioso Erling Haaland, pero pues bueno, esperamos de que, se dicen estadísticas, está comprobado en este momento que el 96, escuchen bien, el 96% de la población del mundo que está viendo en este momento los partidos, en este caso el partido del Mundial de Noruega versus Inglaterra, el 96% la afición está a favor de Noruega, y principalmente por esta tendencia, por este hombre hermoso que pues ha causado tendencia representando a Noruega, Erling Haaland. Entonces ahorita toda la gente está manifestando, pensando, apoyando y echándole porras a Noruega. Esperemos que sí, que lo ganen, y pues está ahí muy, muy reñido, dice por acá Kurumi. Sí, vamos, Yanita, recemos juntas. Sí, yo estoy rezando y todo. Pero bueno, fuera de eso, también el día de hoy tenemos un tema en el cual yo los invito a todos ustedes a participar. El tema de hoy es, cuéntame, en esta etapa de tu vida, tengas 10, 20, 15, 30, 50, 60 años, los años que tengas, ¿qué ha sido lo que tú digas, sabes qué, me he vuelto súper fan de, no sé, de esta parte de, mejor dicho, ¿en qué te has vuelto súper fan de algo? Ya sea de algún artista, a lo mejor fan de algún deporte, fan de lo que tú quieras, pero que digas, es una afición tremenda que tengo por esta persona, por este artista, por este lo que sea, por este deporte, por este trabajo también, por una persona, ¿no? Que en este caso ya entraría ahí como otra parte, pero principalmente tú, ¿de qué eres fan? ¿Fan de qué eres en este momento, en la etapa de tu vida? ¿O en su momento de qué lo fuiste? Cuéntanos a través de WhatsApp. Y por acá Kurumi dice, por un gusto, pero a ver, cuéntanos, ¿cuál es ese gusto culposo que tienes, Kurumi? Huicho dice, ya tengo tu figura de Jala, no puede ser, Huicho, ¿me la vas a enseñar antes o hasta el momento de que la vea así físicamente? Tú dime, pero ya quiero ver esa preciosura de verdad, porque bueno, de hecho, ustedes no escucharon, yo creo que estaban viendo el partido, pero iniciando el partido vimos a Haaland. Pusimos la canción de Haaland. Entonces, bueno, andamos aquí con todo. Nos vamos a ir ahorita con esta complacencia de Amiga, date cuenta de Hash, pero ¿qué creen? Antes nos vamos a un corte y regresamos.
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bien, y bueno, vamos, seguimos por acá con lo que es más música, porque tenemos música por acá en la programación. Muchas gracias a todos los que están por acá en contacto con nosotros. Kurumi nos dice, sí, lo bueno dos Inglaterra, no puede ser, ya sé, Kurumi, estamos todos infartados, pero bueno. Huicho por acá dice, que suenen los tambores de los vikingos, Noruega se salva de un penal en contra. Pues sí, ahí va la actualización. En este momento, para las personas que no estén viendo el partido, Noruega va 1, Inglaterra va 2. Y pues ya van en el medio tiempo extra. Entonces, pues a ver qué pasa, a ver qué sucede. Ya es cosa de que cuando, ahora sí que cuando dicen cuando te toca y si no, aunque te quites. Entonces vamos a ver qué es lo que pasa, qué es lo que sucede en estos 15 minutitos extras. Y pues mientras vamos a disfrutar de buena música. Ya saben, el tema de hoy es, ¿tú de qué eres fan? Algo de lo que tú seas fan, así que digas, la verdad, no sé, de algún artista, de alguna persona, no sé, algún cantante, o simplemente que digas, me he vuelto muy fan de un deporte, muy fan de mi trabajo. Cuéntanos a través de WhatsApp, ¿de qué te has vuelto muy fan en ese momento o antes? Que digas, ¿sabes qué? Fui fan de Hueso Colorado de algo. Mientras nos vamos a ir con una canción de los BTS, por cierto. Esta canción es Swim, súbele a tu radio, son las 5:29.

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